0: Arrancando otra hora repleta de buena música aquí en el cuadrante 850. Miren, con alegría, con la música de Pharrell Williams, era Happy a las 8:05 en la noche. Yediel Grafals los acompaña.
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A las 8:14 en la noche dejamos todas las preocupaciones a un lado porque al final todo va a salir bien. Aquí llega Bob Marley, Three Little Birds.

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0: Porque no todo es lo que parece. José Feliciano, ¿y qué creías? Sonándole un clásico a las 8:33 en la noche, con la máxima variedad musical a través del cuadrante 850 en su radio.
1: Tengo una idea.
2: Dímelo, papi.
1: Está fuera de liga.
2: Uy.

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1: Son las 12:45.
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0: las 2:45.
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0: Son las 3:46.
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1: Son las 4:15.

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0: está el café.
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Hola, ¿qué tal? Muy buenos días, gentiles amigos. Ha dado comienzo Clásicos 850 con este su amigo de siempre, Manuel Junior, el chico clásico. ¿Qué tal? ¿Cómo amanecieron? Yo espero que hayan amanecido de lo más bien. Así que listas, listos y dispuestos a escuchar un banquete musical hoy domingo 14 de junio del 2026. Óigame, hoy día para celebrar y por supuesto con toda nuestra gente linda, toda la comunidad puertorriqueña allá en New York. Así que hoy están de pláceme, hoy es la parada puertorriqueña y por supuesto Guava estará llevándoles a ustedes las incidencias de todo lo que acontezca en ese festín, como diría yo, en esa fiesta allá para todos nuestros hermanos boricuas allá en New York. Y por supuesto Guava diciendo presente, allá estará destacado como todos los años nuestro compañero Alex Ariel González. Y por supuesto estará por allá también Beren Román. Así que miren, no se lo puede perder. Eso es hoy. Al mediodía arranca esta transmisión monumental. Así que mire, hoy yo tengo un maratón. Hoy estoy aquí con ustedes. Voy a estar hasta las 4 de la tarde. Así que ya me traje el catre. Me traje un dron de café. Me traje el almuerzo, me traje el catre, me traje un sillón, me traje hasta el PlayStation. No, bueno, yo no juego nada de eso, pero nada. Aquí estamos, con la energía de siempre. Así que vamos a estar con ustedes en esta mañana hermosa, dándole gracias a Dios por tantas bendiciones, por brindarnos este día maravilloso. Si no lo he hecho todavía, mire, saque un momentito para admirar la naturaleza, para admirar lo que Dios nos ha regalado. Hay que ser agradecido. No importa por lo que estemos pasando, mire, hay que darle gracias a Dios. Estamos vivos, mire. Ay, mire, toque su pecho ahí. Ah, eso está ahí. Tucutucu, tucutucu, tucutucu. Está bombeando. Es lo importante. Así que agradecemos a cada uno de nuestros amigos que fielmente están ahí con nosotros domingo tras domingo, escuchando la buena música que sonamos aquí para todos ustedes. Mire, un ratito para uno olvidarse de tantas cosas que, ¿verdad?, que suceden a diario, aparte del calor. Dios mío, el calor. Ay, ay, ay, ay, mira, hidrátese bien, porque por lo que veo van a continuar los días así. Así que hay que hidratarse bien y sobre todo lo que siempre les digo, nuestras mascotas estén pendientes, que estén en la sombrita, por favor, chequele cada rato que están bebiendo más agua que uno mismo. Así que mire, vamos a darle ese cariñito también, que ellos son parte de nuestra familia, bien importante, ¿ok? Así que mire, ya son las 8:09 minutos en la mañana. Avísele a su vecina, avísele a su vecino que ya Clásicos 8:50 ha dado comienzo. Y les pregunto a esta hora, vecina, ya está el café. Vamos a prepararle cafecito rapidito por aquí a nuestra gente. Ave María, qué sonido tan lindo, qué sonido. Eso es música para nuestro oído en la mañana, ¿eh? Esa cafetera ahí, para los que no, también, mire, tenemos ahí un termo lleno de chocolate, también para los que no beben café. Así que mire, ¿cómo te lo vas a beber hoy? ¿Cómo te lo vas a beber hoy? Así, pullita, o con cremora, con leche, como usted quiera. Ahí se lo servimos. Ahí, mire, la mesa está ahí servida.

Y ahí entonces usted mire, mira, sí, sí, hay también unas galletitas por ahí, unas donitas por ahí también, ¿ah? Bueno, tenemos tremendo banquete en la mañana de hoy, tremendo banquete. Vengo con unas baladitas ahí, ay, ay, ay, ay, cortavenas. Óigame, y antes de continuar con la música, les recuerdo que el Día de los Padres vamos a estar con todos ustedes, nuestros padres queridos, nuestros fieles oyentes. Ese día va a ser todo de caballeros, ¿ok? Los grandes de la música del ayer, así que no te lo puedes perder. Ahí vamos a estar sonando sus favoritas de Felipe, de Los Condes, de Los Ángeles Negros, en fin, tremendo banquetazo. Así que eso es para el Día de los Padres. Y mientras tanto, vamos a ir llenándole la tacita por aquí de café a nuestros amigos. Ahí está, saque su tacita, su candunguito, como le diga usted, como usted. Ahí está, vamos, mira, usted también, ahí está. Ahí está, buen provecho, salud. Mire, mire, esas tostaditas se ven bien con mantequilla ahí, ¿ah? Ay, ay, ay, ay, qué rico, mire, usted también, aquí está, otro más. Ahí está, ya son las 8:12 en la mañana. Clásicos 8:50 ya comenzó y arrancamos con Daniel Santos. Y el tema se titula ¿Cómo se van las noches? Con ese arrancamos y ahora me voy con otro de película. Me voy por aquí con Rolando la serie. ¿Qué es lo que pasa? ¿Qué es lo que pasa? Que estás escuchando Clásicos 8:50.

Óigame, tremendo, tremendo clásico de Rafael. Desde aquel día, ya son las 8:18 en la mañana. Continúas disfrutando de clásicos 8:50, toda a través de la más completa guava. Óigame, Manuel Junior, el chico clásico. Qué alegría poder estar con ustedes otro domingo para compartir buena música con cafecito en mano. Qué bien, pero qué bien la pasamos aquí en guava. Óigame, el saludito para doña Esther y Chano, que están ahí pegaditos allá en el Prado. Que están ahí pegaditos del 850. Gusto en saludarlos, que Dios me los bendiga siempre. Que mucho los queremos, Dios me los bendiga. Y que tenga un excelente domingo. Óigame, nuestro amigo, nuestro pana, nuestro hermanito DJ Paleta. De nuestra colega 95, Viva 95.5. Así que el abrazo, mi hermano. Sabe que hay cariño y del bueno. Ay, ay, ay. Tremendo tipazo, así que lo queremos muchísimo. Óigame, Elmer Jusino. Por aquí, saludando a nuestro amigo Elmer Jusino, allá en Miradero, en Mayagüez. Bendiciones para usted y la familia. Así que siempre, siempre, siempre es un placer, mi hermano, saludarle. Así que mira, allá está en Miradero con su cafecito, allá disfrutando de la buena música. Así que saludos a todos allá. También saluditos por aquí para nada más y nada menos que para Nélida Adames, que siempre está ahí en la sintonía. Dice que quiere escuchar algo de Álvaro Torres. Muy bien, así que lo vamos a estar buscando por ahí. Lumi Feliciano, que tempranito me pidió algo por ahí, me puso a correr rapidito y ya encontré el tema que ella quiere escuchar. Así que también para su hermano Benny.

Benny Isiso, también para Benny, que me escribió tempranito con una petición, ya también la tenemos por ahí. Lo vamos a estar complaciendo en la mañana de hoy, así que Dios me los bendiga a ustedes en familia. Tengo por acá el saludito de Blanca Hernández, dándonos los buenos días con cafecito en mano. Mire, si no lo recalienta, ¿ok? Que tenga un excelente domingo lleno de muchas bendiciones y salud junto a tu hermosa madre, tía y demás familia. Gracias, cariño, igualmente para usted y la suya. Que la presencia de nuestro Padre Celestial ilumine tu vida y te llene de muchas bendiciones para todos tus sueños. Gracias, amor, gracias. Te deseo un excelente domingo. Dios te bendiga. Me encantan tus palabras, cariño. Gracias por eso. Dios me la bendiga a usted y a toda su familia. Y gracias por sus buenos deseos. Roberto Román por aquí también dándonos los buenos días. Y mire quién ha aparecido por acá. Nuestro amigo Luis Pérez desde Aponte, Residencial Aponte. Así que saludo a toda nuestra gente linda del Residencial Aponte que escucha nuestra música. Nuestro programa que siempre tenemos lo mejor de lo mejor para todos ustedes. Bendiciones para usted también, mi amigo Luis Pérez. Jaime Muñoz, agradecido también por compartir nuestra publicación. Así que nuestro amigo Jaime Muñoz en la mañana de hoy también diciendo presente. Mira quién apareció por aquí, nada más y nada menos que Limari Jiménez. El lindo día para ti, cariño. Y también para su prima Enid Gómez Ferrer. Le envía un abrazo a su querida prima. Y como siempre, ¿para qué? En la cocina, ya está en la cocina, ¿ah? Así que ya está con desayuno y almuerzo. Ah, eso es un brunch lo que tiene ahí. Buen provecho. Qué bien. Bueno, vamos a continuar. Ahorita seguimos con más saluditos. Seguimos por ahí. Óigame, espérate, que después que no se me olvide, que después me regaña. Berto, el de la joya de San Carlos. Berto, buen día, mi hermano. Ya son las 8:23 minutos en la mañana. Así que mire, arregle ahí su reloj, el reloj. ¿Se acuerda del reloj del gato que uno lo tenía? ¿En cuántas salas usted no veía ese gato que era un reloj y se movía el rabo? ¿Ah? Yo recuerdo en casa de mi abuela había uno. Mientras tanto, ya son las 8:23 minutos en la mañana. Llega Rocío Dúrcal. Nadie es como tú, del año 1978. Y dice...

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2: 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Su música impactó los corazones de Puerto Rico y Latinoamérica. Los Terrícolas, con su voz original, Néstor Daniel, por

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Óigame, ahí lo tenían a Leo Dan a través de la más completa Guava. Por aquí estamos, por aquí estamos. Déjame ver que esto está por aquí medio, esto está aquí medio, medio loco. Pero ahí vamos, vamos a ver si arreglamos algo por aquí. No sé, hay algo, escucho algo raro por ahí, pero nada, aquí estamos, déjame ver si ya mismito lo arreglamos por ahí. Pero mientras tanto, seguimos por acá con todos ustedes en la mañana de hoy. Óigame, pasándola espectacular. Ahora sí, se escucha un poquito mejor. Por aquí estamos, por aquí estamos. Óigame, disfrutando de la buena música que sonamos aquí en Clásicos 850. Por ahí estamos, ya son las 8:42 minutos en la mañana. Qué bueno que estés con nosotros acá. Escucho como que un ground por ahí, pero nada, ahí le vamos. Vamos a ver si puedo solucionar ese problemita, porque hay algo que estoy escuchando por ahí. Pero lo importante es que usted me esté escuchando allá de lo más bien. 8:43 minutos marcando el reloj. Por ahí tenías a Leo Dan, El Amor Estuvo Aquí. Eso, óigame, para Ana Jan Lares, que está disfrutando y pasándolo espectacular, siempre escuchando nuestro programa como cada domingo. Ahí estamos, ahí estamos. Vamos a ver si por aquí, no sé qué estoy escuchando. Es que, bueno, disculpen, es que a lo mejor algo técnico acá y estoy tratando ahí de escuchar, a ver qué es lo que está pasando, pero ahí estamos, ahí estamos. Bueno, seguimos por acá disfrutando de la buena música. El saludito a esta hora, óigame, para Alicia Román Letriz, también para Santos Nieves Edward, que está hace rato que está por ahí escuchando nuestro programa. Así que agradeciéndoles a cada uno de ustedes por la fiel sintonía como cada domingo de 8 a 11 de la mañana, disfrutando de la buena música con un cafecito en mano. Pasándola súper bien. Óigame, tengo por aquí el saludito para nuestro amigo allá en Mayagüez, para Robin Alduin, que ya mismito lo vamos a estar complaciendo. Pero antes, quiero por acá, saludar a nuestro amigo, óigame, Papote, que está ya en casita desde la bahía en Tampa, Florida. Saludo para sus padres Chano y Esther, también para su madrina Milagros, también para sus hermanas Ada y María, y sus nietas Kiki, Ninova y Isabela. Así que el saludito para ellas, que están siempre ahí pegaditas también del 850 de su radio. Así que qué bueno que estén ahí, como siempre, escuchando nuestro programa. Así que también le dice por aquí a sus hermanas Ada y María, a sus nietas Kiki y Nova Isabela, en especial a sus nietas, a su nieta Ana, que está de cumpleaños. Así que muchas felicidades. Un abrazo, hermano, y que sigas mejorando, ¿ok? Dios te bendiga siempre. Siga ahí como todos los domingos, ahí fielmente escuchando nuestro programa. Así que qué bueno que estén ahí. Pegadito del 850. También el saludito para Félix Robert Macaracachín.

allá en Mayagüez, que no se pierde nuestro programa. Y ahora sí, nuestro amigo Robin Alduin, óigame, que está también allá en casita tranquilito. Dios me lo bendiga siempre y que siga mejorando, mi hermano. Sabe que aquí le apreciamos y agradecemos como siempre su fiel sintonía. Y voy con una petición de nuestro amigo Robin Alduin. Oiga, me pidió una de Altemar Dutra y está dedicándosela a nada más y nada menos que a Juliana. Y se llama La Última Canción. Altemar Dutra, aquí en Clásicos 850, 8:46 minutos en la mañana. Buen día.

Melodía, Vicente Fernández, ¿qué tal te va sin mí? A las 8:54 en la mañana, continúas disfrutando de Clásicos 850, todo a través de la más completa Guava, desde los estudios Ullo Cuevas, aquí estamos, aquí estoy, como dice, aquí estoy, como dice Alfonso Vélez el Fuá. Así que aquí estamos para todos ustedes. Óigame, hoy con tremendo maratón, hoy voy a estar con ustedes hasta las 4 de la tarde, pero claro está, vamos a estar acá en los controles para llevarles a ustedes todas las incidencias de la parada puertorriqueña, así que allá en New York, así que vamos a estar por ahí y luego voy a continuar un ratito más con ustedes, así que voy a estar en... Como les dije, me traje hasta el catre, me traje los monchi, me traje de todo un poquito. Así que ahí está. Así que domingo largo, el maratón de Manuel Junior. Así que voy a estar con ustedes. Mientras tanto, seguimos por acá saludando a toda nuestra gente. Ahí Berto nos llamó, escuchó nuestro saludito, así que lo saludamos nuevamente. Y ahorita los vamos a estar con, ¿verdad? Complaciendo. Una petición que ya nos hiciera y el saludito también para Mami Tirín y Titi Goyín. Así que el saludito para ellas de parte de Berto y de toda nuestra gente linda que siempre la procuran. Así que están disfrutando también

de la buena música. Omar Rosado allá en la Florida. También el saludito para Wanda Rivera, su madrecita del alma querida. Así que el saludito para Omar. Un abrazo, mi hermano. Sabes que hay cariño del bueno. Así que por acá estamos para brindarles a ustedes lo mejor de lo mejor. Y por supuesto, vamos por aquí a saludar a nada más y nada menos que a doña Herminia, allá en el barrio Capay, Moca. También el saludito para toda la familia, Rebeca, para Sori, para Jesús y Juan C. Ok, así que, Juan Confesor, así que el saludito, y que no se nos quede, no menos importante, para Rosa. Rosa, Rosa, la maravillosa. Así que el saludito para toda la familia allá en el barrio Capay, Moca, que siempre están en la sintonía. Oigamos, Oscar Rodríguez, el saludito para Oscar, que ahorita a lo mejor llama por ahí. Así que el saludito para Oscar Rodríguez allá en San Sebastián de Las Vegas del Pepino. Toda mi gente linda también de mi querido pueblo de Aguada, Aguadilla. También allá en Mayagüez, en San Germán también, que nos escuchen, Sabana Grande. Bueno, en fin, como dice el gran combo, todo Puerto Rico, por ahí estamos. Así que agradeciéndoles como siempre por la fiel sintonía. Y entonces voy por aquí porque tengo una petición de Lumi que hace rato me la está esperando. Hace ratito que está esperando. Tengo muchas peticiones por ahí, pero la voy a complacer. Deja buscarla por aquí. Oígame, se me perdió. Mira, no se me pierda, que después me pasan factura si no suena ese tema, ¿ok? También tengo la que me pidió el hermano de Lumi. Así que para Benny, ahorita también lo vamos a estar complaciendo. Déjame buscar por aquí. Oígame, pero se me... me está haciendo trampa. Así que la tenía por ahí. Déjame ver por aquí. Óigame, tengo ahí. Ah, sí. Ahí está. Ya encontré. Mira, encontré primero la de Siso. Déjame, ¿cuál era la de? Ah, aquí está. Ya la encontré. Óigame, del año 1975, ¿no? Los otros días. Del año 1975 llega por aquí la música y los recuerdos del grupo Siglo XXI con el tema que lleva por título Decisión. A las 8:59 minutos en la mañana, esta es WABA Aguadilla. Buen día.

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Recuerdos de los pasteles verdes. Te amo y no soy correspondido. Óigame, ¿cuántos hemos pasado por esa situación? ¿Ah? Que uno ama a una persona y no es correspondido. ¿Ah? Ahí lo tenían para complacer. Óigame, nuestro amigo Ciso, que siempre está ahí. A Benny y a Ciso también. Y a Lumi, que los hermanos que siempre están ahí en la sintonía de la más completa guava. Ya son las 9:10 en la mañana. Continúas disfrutando de Clásicos 850 con su amigo de siempre, Manuel Junior, el chico clásico. Aquí estamos para brindarles a ustedes, como todos los domingos, la mejor música, los mejores recuerdos. Los tenemos aquí en Clásicos 850. Óigame, donde la música del ayer siempre vive y siempre se mantiene en los corazones de todos nosotros. Así mismo es. Óigame, tengo por acá el saludito. Óigame, para Huicha, allá en Lares, que está allá.

0: pegadita del 850. Bendiciones para ti, cariño, también. Así que Nelida Dames dice por aquí, déjame ver si esta era la de... Ah, ok, ok. Nelida Adames, déjame buscar por acá. Espérate, déjame quitar esta por aquí. Porque, ajá, ahora sí, ahora sí. Esta es la que estamos en el día de hoy. Así que ahí estamos. Bueno, seguimos por acá brindándoles a ustedes la buena música. Y como siempre, agradeciéndoles a ustedes por la sintonía. Así que Lumi, espero que hayas disfrutado de la canción del grupo Siglo XXI, Decisión. Ahí está, ahí la pudimos complacer. Saludito también para Magda Ocasio. Tengo por aquí. Déjame ver que me han escrito varias personas por ahí. Rebeca, saludos para Rebeca. Gracias a ti también, cariño. Gusto en saludarte. Y seguimos por acá, déjame ver quién más tengo. Ah, sí, sí, tengo por acá otro saludito, porque nos escriben en mi página en Facebook, Manuel Junior, el chico clásico. Así que Benny Feliciano, ahí mire, en la sintonía, nuestro amigo Andrés Rivera. El saludito para Andrés Rivera y para Alicia allá en Río Piedras. Bendiciones para ti también, hermano, y para toda la familia. Gracias por la sintonía. Así que disfrutando del mejor Clásicos 850. Gracias por eso. Así que Andrés Rivera. Waldemar Ramírez, saludo para Waldemar Ramírez. También para Carlos Pérez. Saludo para, también para Miguel Ruiz. Elios Jorge, que no se nos quede Elios Jorge. El saludito para toda la familia. Deja ver quién más por acá. Tengo varios saluditos por ahí. Óigame, también para Maritza, para Mari Vega. El saludito para toda la familia, como siempre. Nélida Adames, este Débola de Álvaro Torres. Así que ya ahorita la vamos a complacer. Pero mientras tanto, vayan preparando el karaoke. ¡Cándido, el karaoke, Cándido! Saludos para Kiomarin, para Cándido, también para Don Bandín y para Digna. Así que saludito para ellos, que no se pierden nuestro programa. Ya son las 9:14 en la mañana. Así que saludito también para Berto, que me pidió esta y lo vamos a complacer ahora mismo. Por aquí llega Felipe Rodríguez, La Voz Novela.
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El sentimiento de José Luis Rodríguez, el Puma, dueño de ti, dueño de qué, dueño de nada. Ahí lo tenían a través de la más completa guava, ya son las 9:22 en la mañana. Óigame el saludito por aquí para Rosario y Noriega, que siempre están en la sintonía. Que mucho lo apreciamos y le queremos, agradeciéndole siempre la sintonía. Así que nuestro abrazo, nuestro cariño y bendiciones para Noriega y Rosario, que no se pierden nuestro programa. Así que ahorita lo vamos a estar complaciendo por ahí con una de sus canciones favoritas. También el saludito para Tingo Villa y Carmen Mangual. Óigame, fieles oyentes de nuestro programa. Así que agradecido como todos los domingos. La sintonía aquí en Guava. También tengo por acá, déjame buscar por aquí rapidito. Óigame, saludito allá para nada más y nada menos para Alberto allá en el barrio Guanábaro en Aguada. También para Teresa Feliciano. Tengo por acá para Guilla de Pupo Jiménez, que no se nos quede. Óigame, que no se pierde nuestro programa, como todos los domingos. Así que también para Cuchi Varela. Óigame, que tuve la oportunidad de saludarla. Así que el domingo pasado estuve allí en Isabela y pude por lo menos saludar a algunas personas que también son fieles oyentes de nuestro programa. Tengo por acá también el saludito para Doña Ramona en el barrio Espino, allá en Añasco. Allá nuestros saluditos para ella. Que hay cariño y del bueno. Para Hilda Camacho, también vaya nuestro saludito para Hilda Camacho. Triqui, trae el saludito para ella. También para su hija Maritza, su hijo Edgardo y su nieto Michelangelo. Así que para Hilda Camacho, enviándole saludito a don Jocelyn Grafals, como todos los domingos. Así que ahí está. Óigame, tengo por acá el saludito. Déjame ver quién más. Tengo por aquí el saludito para, óigame también, para Jesús Rivera. El saludito para Jesús Rivera. Tengo también el saludito para Miguel Martínez. También para Quintana, allá en el barrio Corcovada, en Añasco. Que no se pierden el programa. Tengo también para Ángel Ramos. Saludito también para Soraya Rosado Ducre, otra fiel oyente. También tengo por acá, déjame ver dónde tengo por aquí. Ah, para Mati, también para Mati, allá en Rincón, que siempre le envía saludos a Fela y al Macaracachimba, para Robert. Así que vayan nuestros saluditos para ellos. Qué bien. Rafael Ruiz, también el saludito para él. Tengo para acá, además de Tingo Villa y Carmen Mangual, también para Luis Mangual. Así que, fieles oyentes de nuestro programa, que no se nos quede Gilberto Alves allá en Cabo Rojo. Vaya nuestros saluditos también. ¡Qué chévere! Así que agradecido por la sintonía, como todos los domingos, no se pierda nuestro programa. Óigame, también el saludito para Edwin López y Rosa Ramírez. Así que saluditos también para ellos, que no se nos quede. Déjame ver quién más por acá. Tengo a nuestro amigo, claro está, Oscar Rodríguez.

También para Waldemar. Ahí está. Óigame, seguimos por acá sonando más éxitos para cada uno de ustedes. Y por aquí los voy a dejar ahora con un tremendísimo tema. Ahorita estamos ahí escuchando esa baladita de José Luis Rodríguez. Vamos a darle un cariñito por aquí a otra de las baladas bien hermosas. Llega por acá María Conchita Alonso. Noche de copas, 9:27.

0: Ahí tenías los recuerdos de Dani Daniel. Qué linda melodía. Y lo tenía con Confieso Que. Ya son las 9:34 minutos en la mañana. Vamos a una corta pausa, pero regreso con mucho más a través de la más completa Guava. Regreso en breve con mucho más.
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La música, ahí lo tenías, de Roberto Carlos, con el tema Detalles. Eso fue para complacer a nuestro amigo Gilberto Alves allá en Cabo Rojo, que está en la sintonía, de la más completa Guava. Qué bien, se pasa aquí en Guava, escuchando todas esas canciones que sonamos para ustedes. Siempre, siempre. Óigame, hablando de Cabo Rojo y de Gilberto Alves, también me llamó por ahí nuestro amigo Mario Mercado. Óigame, saludito para Mario Mercado, para toda la familia y, por supuesto, para su hijo Félix Mercado. También para su nieta Iliet Mercado. ¿Ok? Para toda la familia, nuestro abrazo, nuestro cariño y, como siempre, agradeciéndoles la fiel sintonía.

mía. Óigame, me llamó por ahí nada más y nada menos que Chendo, allá en Añasco, nuestro querido amigo Chendo, que no se pierde nuestro programa. Y qué bueno que podamos llevarles a ustedes un poco de alegría, que nos podamos, ¿verdad? Que nos podamos despegar un poquito, ¿verdad? Y alejarnos un poquito de todas las cosas cotidianas que suceden a diario. Así que para eso está este espacio, que lo hacemos con todo el cariño. Y qué mejor que recordar los buenos tiempos con buena música y, por supuesto, con sus peticiones. Yo aprendo también de ustedes, que no es que yo me lo sé todo. Aquí yo más o menos ahí de lo que hay, pero aprendo mucho de ustedes. Hay canciones hermosísimas que no había escuchado antes y mira, las compartimos con todos nuestros oyentes. Sí, porque somos una gran familia, la familia de los clásicos, ¿eh? Óigame, hablando de familia de clásicos, el saludito para la autoadeña y para sus queridísimas hermanas, como digo yo, las chicas clásicas allá en Utuado. Así que para Iris, Coca, Maruca y Amparo, y por supuesto la autoadeña, que no se pierde nuestro programa. Óigame, en el día de hoy dice que caluroso, ventoso, seco y peligroso por los incendios. Así que mucha cuenta, ¿ok? Dice por aquí, según el Servicio Nacional de Meteorología, dice que las altas temperaturas, las ráfagas de viento y las condiciones secas pueden aumentar el riesgo de incendios hoy en Puerto Rico y en las Islas Vírgenes. Dice que se mantenga hidratado, busque sombra y asegure objetos sueltos y evite las quemas al aire libre, ¿ok? Si observa humo o fuego, repórtelo inmediatamente. Así que es bien importante y manténgase hidratado. Y como les mencioné, también a nuestras mascotas, por favor, vamos a cuidar de ellas. Esté pendiente que tenga agüita. Se le puede también echar un poquito de hielo, ¿verdad? Porque está demasiado caliente. Dice por aquí que también, añadiéndole a ese, un día ideal para la playa, pero no baje la guardia, aunque el tiempo luce excelente para disfrutar de las playas de Puerto Rico y las Islas Vírgenes, continúa un riesgo moderado de corrientes marinas en muchas costas. Estas corrientes se pueden poner en peligro la vida incluso para nadadores experimentados. Así que a mí déjeme como pececito de orilla y mejor me disfruto debajo de una palma después que no me caiga un coco encima. No hay problema. Bueno, seguimos por acá disfrutando de la buena música. Ya son las 9:49 en la mañana. Mire que ya me huele, pero no me sabe. Así que buen provecho, salud para todos aquellos que se levantaron tardecito. Estamos aquí en Clásicos 850. Manuel Junior, el chico clásico, saludándote en esta hermosa mañana. Doña Inocencia me acaba de llamar, él acaba de escuchar. Así que Dios le bendiga a usted y a su hijo. Siempre la ponemos en oración a ustedes y a toda nuestra gente linda y a todos aquellos que estén convaleciendo. Mire, pongamos a nuestras personas, toda la gente linda, a nuestros hermanos, porque todos somos hermanos ante Dios y tenemos que ponerlos siempre en oración, a todos nuestros amigos, pidiendo por la salud de todo aquel que esté convaleciendo. Mientras tanto, vamos a continuar con la música por aquí. Óigame, seguimos por acá sonando más y más éxitos para todos ustedes en la mañana de hoy. Y me voy por aquí. Mire, me voy con tremendo clásico de Basilio. Ya mismito vengo dándole cariñito a la música de trío. Sé que la están esperando. Basilio, vivir lo nuestro. 9:50 en la mañana. Buen día.

Óigame, el super trío. No te separes de mí a las 9:57 minutos en la mañana. Óigame, el saludito para Elba y Ernesto. Óigame, como siempre, dos seres que apreciamos muchísimo, dos fieles oyentes de nuestro programa. También el saludito para don Jesús Rivera y Bernarda, que siempre están en la sintonía. Así que Dios me los bendiga siempre. Óigame, ese del super trío, dedicado allá a doña Ramona en el barrio Espino, en Añasco. También Cuchi de Mayagüez. El saludito para ella y para toda la familia y su hermana allá Iris en Playa en Añasco. Vaya nuestro saludito. También nuestro amigo Chendo. Saludos siempre. Óigame, tengo varias peticiones por ahí. Ya son las 9:58 minutos en la mañana. Así que ya mismito nos vamos con la próxima pausa comercial. Esta es WABA Aguadilla. Seguimos disfrutando de la buena música. Recuerda que hoy, a eso del mediodía, vamos a tener la transmisión de la parada puertorriqueña en New York. Así que allá va a estar destacado nuestro compañero Alex Ariel González. Nosotros vamos a estar acá en los controles. Así que voy a estar con ustedes luego hasta las 4 de la tarde. Así que no te lo puedes perder. Tremendo domingo, domingo espectacular. Así que mire, como dije, ya me traje el catre, me traje todo para cogemos un break. Así que ahí estamos. Así que mucha agüita por ahí para disfrutar de la buena música que sonamos acá en Clásicos 850, todo a través de la más completa guava. Óigame, me voy por aquí. Pues hace rato estaban disfrutando de la buena música. Déjame buscar rapidito por aquí. Me han pedido también de Leonardo Fabio, no se me ha olvidado, ¿ok? También de Sandro de América. Así que todavía hay, como dicen por ahí, hay mucho con demasiado. Ya son las 10 de la mañana. Identificamos, esta es WABA Aguadilla. 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Y ahorita vamos con más comerciales. Pero me voy por aquí porque quieren escuchar musiquita de trío también. Es que sonamos aquí de esas baladas hermosas. Y me voy por aquí con un tremendo éxito a cargo de nada más y nada menos que el de los Condes, El Prendedor. Música hermosa, música bella. Aquí en Clásicos 850, donde suena tus éxitos de siempre.

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Ahí lo tenías. Oígame, Herminio Ramos, Cuartito Solitario. Eso fue para complacer a nuestro amigo Sam Ramos, que siempre está en la sintonía de La Más Completa. Un abrazo, hermano. Cariño para usted siempre. Oígame, tengo otra petición por aquí. Así que vamos a complacer. ¿Quién lo pidió? Mire, Leonardo Fabio, Quiero Aprender de Memoria. Ya son las 10 con 10 minutos en la mañana. Clásicos 850 con Manuel Junior. Buen día.

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América y del mundo. Óigame, ahí la tienen a Iris Chacón, Soy Rebelde. Las 10 con 17 minutos en la mañana. Óigame, Noemi, ¿qué pasó? ¿Qué pasó? ¿Quieren seguir cantando? Óigame, seguimos acá en vivo, disfrutando de la buena música que sonamos aquí en Clásicos 850. Nuevamente el saludito, óigame, para Elba y Ernesto. Un ser que queremos muchísimo, así que agradecido siempre, óigame, siempre con detalle, así que gracias, gracias. Óigame, Oscar Rodríguez, desde San Sebastián de las Vegas del Pepino, saludando a toda la gran familia de Guava 850, y lo vamos a complacer por aquí. Para que continúes disfrutando de la buena música, recuerda que al mediodía yo voy a tomar un breakcito, pero ya al mediodía vamos a estar acá pendientes a la transmisión monumental de la parada puertorriqueña en New York. Así que por allá va a estar Alex Ariel González. Eso es al mediodía, no te lo puedes perder. Vamos a estar ahí disfrutando de ese tremendísimo evento que, como todos los años, usted sabe que lo disfrutas y lo escuchas aquí en Guava 850. Vamos a continuar entonces con más música. Vamos a complacer a nuestro amigo Oscar Rodríguez. Lo estoy buscando por aquí. A ver si no se me perdió. esto está tremendo hoy en la mañana de hoy. Así que déjame ver por aquí, óigame, ya estamos aquí en vivo, sonando más éxitos para todos ustedes. Déjame buscarlo por acá. Óigame, que esta computadora me está haciendo está haciendo trampa. Ok, así que aquí está, déjame buscarlo por aquí. Ahí está, 10 con 19 minutos en la mañana. Vamos a complacer a nuestro amigo Oscar Rodríguez. Por aquí está Cheito González con Una Noche Más aquí en Clásicos 850. Linda melodía.

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1: Óigame, ahí tenías a Sandro de América con ese, con esa inspiración. Es el amante. Eso fue una petición que nos hicieran, así que ahí lo tenían, ahí lo tenían. Ya son las 10 con 28 minutos en la mañana. Continúa disfrutando de Clásicos 850. Tengo por aquí, rapidito, antes de irme a la próxima pausa comercial, tengo por aquí el saludito de parte de Juan, óigame, para Carmen Méndez Barreto, que cumplió años, así que muchísimas felicidades para ella. Así que ahorita lo vamos a estar complaciendo con un tremendísimo tema. Mientras tanto, los voy dejando ahora con los recuerdos de los Galos, que llegan para cantar como deseo ser tu amante. Como deseo ser tu amor, mejor dicho. Aquí está.

0: La música de los Galos, como deseo ser tu amor. Ya son las 10:32. Regreso en breve.
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0: Ahí tenías los recuerdos de Lucho Barrios en Mi Decisión a las 10:38 en la mañana. Continúas en la sintonía de Clásicos 850. 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Así que el saludito para Wilson Feliciano y para toda la familia. Así que un abrazo. Tengo por acá también el saludito que no se me quede. Déjame buscarlo por aquí. Óigame, el saludito para Enid Gómez Ferrer, que está conectadita, escuchando la buena música que sonamos aquí. El saludando, por supuesto, a Limari Jiménez. También para Carmen Vega, para Mari Vega, en sintonía siempre. Así que el saludito para Carmen Vega, también para Mari Vega. Así que para todos ellos, Miguel Ruiz diciendo presente, como todos los domingos, agradeciéndoles a cada uno de ustedes. Nélida Dames. Ay, Nélida, te debo la de Álvaro Torres. No te preocupes, que antes de acabar el programa la voy a estar sonando. Quiero por acá también saludar a Olga Candelaria, que quiere una de Nino Bravo. Pues mire, aquí está. Te quiero, te quiero. 10:39 en la mañana. Buen día.
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Ahí tenías el sentimiento de Álvaro Torres. He vivido esperando por ti. Ya son las 10:46 minutos en la mañana y continuamos con los Panchos. Piel Canela. Cántala, cántala.

Óigame, ahí lo tenías, Tommy Figueroa, borracho de amor. Ahí lo tenía a través de la más completa guava y seguimos con mucho más. Ya son las 10:52 en la mañana. Continúas

ahí lo tenías a Felipe Rodríguez con Cárcel Sin Rejas. Óigame el saludito rapidito por aquí para grandes oyentes. Ahí tenías a Felipe y vamos a saludar por acá a Justiniano Jiménez y su amantísima esposa Ana María Acevedo López. Óigame que recientemente cumplió año, muchísimas felicidades. Y vamos a saludar también por aquí a Ángel Jiménez y a su esposa Rosa Lidia Cardona, que no se pierden nuestro programa, alegrando los corazones con mucha música para todos ustedes. Recuerda que voy a estar ahora hasta las 11 de la mañana. Luego regreso para lo que es la transmisión de la parada puertorriqueña allá en la ciudad de New York. Así que no te lo puedes perder por nada del mundo. Va a ser la transmisión monumental aquí en Guava. Luego voy a estar otro ratito más con ustedes. Así que esto promete, promete. Promete, promete. Así que agradecido como todos los domingos de que estén conmigo, me estén acompañando para llevarles a ustedes lo mejor de la música. Y óigame, siempre se nos queda alguno que otro. Tratamos de complacer a todo el mundo, pero son muchas las peticiones. Así que gracias a todos y a cada uno de ustedes por la fiel sintonía. Óigame, me pidieron una, ¿verdad? Déjame buscarla por aquí. Con esta me voy a despedir. Déjame ver si la consigo por acá rapidito. Pues fue una petición que me hicieron. Es que son muchos. Déjame ver por aquí rapidito. Óigame, recuerda que luego de la transmisión voy a estar un ratito más con todos ustedes. Así que gracias, gracias, gracias, gracias. Déjame ver si consigo por aquí el tema que me pidieron. Voy por aquí. Así que como les dije, voy a estar hasta las 4, luego hasta las 4 de la tarde, luego de la transmisión, voy a estar hasta las 4 de la tarde, una horita más.

más con todos ustedes. Ok, así que continúo con ustedes luego para llevarles mucha música a todos ustedes. Déjame ver si por aquí, a ver si la consigo. Estoy buscando, a ver. Ave María. Déjame ver si por aquí lo consigo. Es que hay un tema que me pidieron. Estoy tratando de conseguir. Ok, déjame ver si era. Yo creo que sí. Que está. Por aquí me voy. Ahora sí. Voy con Miguel Aceves Mejía. Eso es lo próximo aquí en Guava para todos ustedes, agradeciéndoles por la fiel sintonía. Así que esperamos que tengan un excelente domingo. Y por aquí nos vamos, por aquí nos vamos. Bendita bandera, Miguel Aceves Mejía. Gózalo, doña Inocente.

Esta es Wawa, Manuel Junior, el chico clásico acompañándote. Recuerda que ya mismito nos vamos en vivo con la transmisión de la parada puertorriqueña. Así que eso es ya mismito, todo el mundo ahí pendiente, que el pueblo está presente. Buen provecho, Puerto Rico, me huele, pero no me sabe. Aquí llegamos, luego de un breakecito. Así que nos tomamos unos minutitos porque, mire, el día promete. Así que vamos a estar acá transmitiendo para todos ustedes las incidencias de lo que vaya a estar aconteciendo. Ahí está Alex Ariel y Berenice Román. Así que mientras tanto, mira, nos vamos con musiquita y ya mismito venimos con la transmisión monumental de la parada puertorriqueña. Óigame, allá en New York. Así que eso es ya mismito. Mientras tanto, seguimos con más. Vámonos con música. Eddie Herrera.

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domingo que estábamos esperando, domingo 14 de junio, domingo del desfile nacional puertorriqueño. Y estamos en vivo desde Manhattan, New York. Estamos precisamente en la Quinta Avenida, lugar donde será escenario de esta gran parada puertorriqueña que por tantos años la gente se disfruta. Y mira, personas de diferentes lugares, diferentes nacionalidades se dan cita aquí. Ya estamos a punto de comenzar esta gran transmisión y ya esto está repleto de gente, una cosa increíble. Usted tendrá la oportunidad de disfrutarlo aquí en estas 3 horas de transmisión que siempre te brindamos a través de la más completa Guapa 850. Estaré junto a la compañera Berenice Román, que ya está acercándose por ahí. Ya ella está precisamente en la otra calle, que es la Quinta Avenida, y nosotros estamos a punto de comenzar esta transmisión. Caminamos hacia el lado de allá para darle oficialmente la apertura, donde está todo el público. Pues mire, ya usted sabe, espectacular, una transmisión que promete ser increíble.

0: Así que, señoras y señores, gracias también a todos nuestros auspiciadores que han hecho posible que estemos aquí, como la gente de Casa de las Comas, a Moncho Jr. Saludos a nuestro amigo Chori, Valle Lumberyard en el barrio Cuchillas de Moca, Carne Mía Restaurant, Oímos de la doctora Isamali Lorenzo, B&H Aesthetic and Clinic, La Samari de la número 2 en Aguada, Girlo Restaurant, Pizzería 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Feliciano y tu representante Wilson Román. Señoras y señores, estamos ready, estamos listos para darle la apertura oficial a esta gran parada puertorriqueña aquí en la ciudad de Nueva York 2026, en esta ocasión dedicada al pueblo de Vega Baja. Así que estamos listos, ¡zúmbale!
1: La aportación puertorriqueña a la cultura internacional es muy significativa, comenzando con nuevos vocablos admitidos al diccionario de la Real Academia Española de importantes descubrimientos en la ciencia y la ingeniería. En fin, un pueblo presente y que contribuye. Esto es parte de lo que se demuestra en el desfile puertorriqueño de la ciudad de Nueva York. Los orígenes del desfile provienen de la primera parada puertorriqueña que tuvo lugar el 13 de abril de 1958 en el barrio o el Spanish Harlem. La Quinta Avenida se ha convertido en el escenario de este desfile patrio lleno de color y orgullo boricua. Con la presencia de más de 200.000 puertorriqueños y puertorriqueñas que emigraron a los Estados Unidos en las décadas del 40 y el 50 y se ubicaron en la ciudad de Nueva York, y con un liderazgo en los aspectos culturales, periodísticos, sindicales, militares, cívicos y sociales, fue parte de los elementos que permitieron la visualización de la comunidad boricua en los New York. El desfile fue inicialmente concebido como un espectáculo de la unidad latinoamericana y se realizó en el 1956 con el nombre de Desfile Hispanoamericano de Nueva York. No obstante, ya los puertorriqueños constituíamos la mayoría de la población latina y había una necesidad de reafirmar su presencia, sus aportes y representación política. Surgieron disputas sobre la organización del evento y se propuso nombrarlo Desfile Puertorriqueño de Unidad Hispana, lo cual no llegó a concretarse. Los puertorriqueños y puertorriqueñas lo organizamos por nuestra cuenta el 15 de abril de 1958. Ya para el 1995 se transforma oficialmente como Desfile Nacional Puertorriqueño. Para Minutos de Historia, el doctor Nelson Arnaldo Vera Hernández.
2: Y ahora da comienzo la monumental cobertura de la parada puertorriqueña en New York.

de Manhattan, tal y como se los prometimos en esta transmisión monumental que tiene para ti Guagua 850. Hemos regresado a las calles de Manhattan en este desfile que tanto la gente esperaba, la gente emocionada. Mira cómo está esta gente aquí detrás de mí. ¿Cómo están ustedes? Aquí, de verdad que es una cosa especial.

0: espectacular. La compañera Berenice Román se encuentra en alguna parte de aquí de esta Quinta Avenida. Señores, esto es tan inmenso. Nosotros estamos comenzando aquí en la 44, caminando junto con todas las carrozas que en estos momentos precisamente van saliendo, haciendo su entrada precisamente de las calles, de los streets, hasta a la avenida principal, que es la Quinta. Desde aquí, desde esta área donde estamos nosotros, ellos van a seguir caminando, muchas personas caminando, otros a pie, otros bailando, en el caso de si es carroza, en el caso de si son las batucadas, en fin, gente, todas estas personas vamos a seguir caminando desde aquí, desde esta zona donde estamos nosotros, hasta la 67-68, que es donde está la tarima principal de este evento. Allá está la música encendida, allá está también la mesa de transmisión de los periodistas. Una cosa espectacular, gente, es lo que se vive aquí en esta gran parada puertorriqueña. Este es el desfile nacional puertorriqueño. Aquí estamos con la gente, aquí estamos con la gente. Están, mira. Están encendidos, mira para allá. Alce esa bandera, viene esa bandera. Ya mismito vamos a pasar directamente a la tarima lo que está sucediendo allá. Mientras tanto, vamos con la compañera Berenice Román. Berenice, no te veo, pero te voy a escuchar por los audífonos, así que adelante, Berenice Román. Berenice, adelante, ¿me escucha?
1: Eso es así, te escucho, Alex Ariel. Esto está repleto, la euforia, la energía de la gente, y hoy se ha demostrado que está todo el mundo con todos los boricuas, con esa energía, esa fuerza que nos caracteriza. Así que la Quinta Avenida está repleta de mucha gente linda de Puerto Rico, y hoy a través de esta transmisión especial le vamos a llevar todos y cada uno de los acontecimientos que se van a estar dando en esta parada National Puerto Rican Day Parade, que acaba de comenzar, que queremos transmitirle toda esa energía a través de las ondas radiales para que usted se entere de todo lo que aquí está aconteciendo. Así que estamos eufóricos, estamos alegres, nos han recibido con amor, con cariño, donde quiera nos gritan guava, y para allá vamos a hacer fotos. Así que no se puede perder esta magnífica transmisión directamente desde la Quinta Avenida de la ciudad de Nueva York, National Puerto Rican Day Parade. Llévatelo, Alex.
0: Muchísimas gracias, compañera Berenice Román. Óigame, qué bien la estamos pasando, espectacular, y le estamos llevando todas las incidencias de lo que aquí ocurre. Estamos comenzando esta gran transmisión monumental aquí en la Quinta Avenida. Estamos comenzando desde la 44, ya estamos más o menos por ahí llegando a la 50, así que, pero a lo largo de toda esta Quinta Avenida, y vamos a llegar hasta el final, hasta donde está la tarima, que eventualmente estaremos llevando para ustedes algunas cosas de lo que ocurre. Así que definitivamente una tarde linda, preciosa, que Papito Dios nos ha regalado, y la gente está, bueno, una cosa colorida. ¿Cómo está la gente por aquí? ¿Cómo está la gente? ¡Saludos!
2: En vivo para Puerto Rico. ¡Que tú lo sepas! ¡Qué bonito! ¿De dónde?
3: ¡De dónde!
2: ¿Cómo se sienten de estar aquí representando a su patria?
4: ¡Ey, boricua número uno!
5: ¡Yo soy boricua, para que tú lo sepas!
2: ¿De dónde, dónde?
6: ¡Añasco, Puerto Rico! ¡Yeah!
5: ¡Boricua hasta la muerte, boricua!
7: ¿Qué pueblo?
5: ¡Trujillo! ¡Guayama!
2: Esta gran parada puertorriqueña es una de las más grandes que se hace en toda la nación americana, especialmente aquí en los Estados Unidos, especialmente en el área de Nueva York. Estamos en vivo para Puerto Rico. ¿Cómo está?
8: ¿Qué pasa?
2: How do you feel today?
8: It's awesome. It's interesting, exciting.
2: Boricua.
8: Boricua. ¡Woo!
2: ¿De qué pueblo?
8: Mayagüez. ¡Hola, Puerto Rico! ¡Woo!
0: Gente, de verdad que esto ha sido algo apoteósico. Esto ha sido algo increíble. Aquí hay, yo diría que este año, aquí hay más de 1,000,000, aquí hay más de 1,500,000 de personas. Ya más adelante les vamos a estar diciendo cuánto ha sido lo que

aquí, pero me atrevo a decir que hay más de 1,5 millones de personas, por lo menos en esta zona donde estamos nosotros, de verdad que, y lo que se ve allá a lo largo de esta Quinta Avenida, ya al final, tal vez unas 20 cuadras, 15 cuadras, es una cosa increíble. Para que la gente tenga una idea, es como muchas hormiguitas juntas, vestidas de los colores de la bandera boricua. Amigas y amigos, vamos a pasar a tarima, vamos inmediatamente a hacer el switch para pasar a tarima, para dar comienzo a la parte artística, lo que está ocurriendo en la tarima. Así que este es el National Puerto Rican Day Parade, el desfile nacional Puerto Rico.

0: mañana. ¡Que viva Puerto Rico! Gracias.
1: Live from New York City's Fifth Avenue, National Puerto Rican Day Parade. Boricua, today we celebrate you.
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0: oficialmente. Ahora sí le damos la apertura oficial a esta gran transmisión de la parada puertorriqueña aquí en la ciudad de Nueva York, la Quinta Avenida, Berenice Román.
1: Bueno, como todos los años, feliz, contenta. Esto, la adrenalina de las personas, la energía, la emoción. Esto está repleto. Yo creo que esto es de todos los años que yo he llegado hasta acá, uno de los años con más participación. De verdad que la delegación es espectacular. Y usted no se puede mover de su radio.
0: Y sobre todo la participación de Aguadillano.
1: Sí, espectacular. Se han lucido la gente, la gritería. Bueno, de verdad que eso es otra cosa.
0: Como siempre, los colores de la bandera puertorriqueña, de esa mono estrellada, luciéndose a lo largo de la Quinta Avenida. ¿Qué te puedo decir? El revolú de gente ondeando esa bandera. Y viene esa carroza, qué espectacular, viene por ahí.
1: Definitivamente, las banderas, que es la orden del día. Miles, cientos de miles y miles de banderas. La gente vestida con los colores de la bandera, como todos los años.
0: Con capa, como si fueran capas. Unos con sombreros, espejamas, pantalones, atuendo alusivo a la bandera boricua.
1: Las medias, todo. Así que ya prontito van a ver una transmisión especial a través de las redes sociales. Entre Aguaba.
0: Estamos activando
1: Aguaba la Grande en el Facebook, para que entonces pueda ver parte de lo que está ocurriendo acá en la Quinta Avenida de la ciudad de Nueva York. Vamos a hacer varias tomas, varios en vivo, para que usted tenga una idea y pueda ver Aguadilla en Nueva York.
0: Eso es así. Así que vamos a pasar a tarima, vamos a escuchar inmediatamente qué está pasando allá, para darle inicio oficial a esta gran apertura de la parada puertorriqueña
1: en la ciudad de

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0: estamos con la algarabía y felices de estar compartiendo con todos ustedes las incidencias de lo que está sucediendo allá en New York, la tremenda parada puertorriqueña de New York. Y en línea tenemos con ustedes Alex Ariel González. Alex.
1: Eso es. Seguimos aquí, Manuel, seguimos. Qué bueno que te integras a esta. Ahí está, monumental transmisión de la parada puertorriqueña. Pues mira, seguimos aquí caminando a lo largo de la Quinta Avenida. Ahora ya estamos aquí en la 56. Ustedes saben que venimos caminando desde la 44 y ya estamos aquí en la 56. Todavía no hemos llegado al Central Park. Wow. Ya el cuerpo lo pide. Muchachos, ha sido espectacular. Un sol increíble. Como hablábamos, señoras y señores, esto ha sido una cosa espectacular. Este año, para que la gente tenga una idea, este año yo creo que ha roto récord de presencia de personas aquí en la Quinta Avenida. Mira, para que tengan una idea, desde que salimos de la 44, casi siempre a nuestra derecha y a nuestra izquierda, porque nosotros venimos en el centro recogiendo impresiones del público y de los artistas, pues para que tengan una idea, pues mira, siempre ha sido, pues mira, su tumulto de gente, pero este año, mira, una cosa increíble. Esto se compara un poco con

0: con la, bueno, en la calidad de público, con la de Macy's, porque de verdad que este año ha sido una cosa grandísima. Aquí estamos frente al Trump Tower, en estos momentos uno de los Trump, uno de los edificios Trump Tower aquí en la ciudad de Manhattan. Berenice, seguimos en vivo por aquí, pero vamos a 850.
1: Seguimos en vivo, definitivamente la algarabía, la música demasiada comparsa de este año. Se siente todo ese feeling de alegría, de celebración, que de hecho desde ayer a las 11 de la noche más o menos, esto está de celebración y hoy se une la parada Todos los Boricuas, nos unimos para seguir celebrando, mira, la vida. Y una de las cositas que más admiro de toda esta gente linda, hermosa, bella que vive acá en la ciudad de Nueva York y que viven en otros estados de Estados Unidos y vienen a darse cita a esta parada es el amor, el orgullo de Puerto Rico, de ser puertorriqueños. Cuando nos acercamos a preguntarle qué le ha parecido, de dónde son, con mucho orgullo le envían saludos a su familia, a los diferentes pueblos de Puerto Rico. Y con esa emoción, con ese orgullo, con ese, no sé, amor patrio que le tienen a Puerto Rico, dice que viven acá, ustedes los oyen. Ustedes los escuchan, ellos están activados, así que de verdad mi admiración, mi respeto, este año esto se ha desbordado, wow, así que, ¿quién está por ahí? Vamos a ver si vemos este, no sé, así que, ¿de los baloncelistas? Confírmanos a ver si es el Alvarado del equipo acá de Nueva York. Así que...
0: Oye, Berenice, vamos a decir algo. Lo que pasa es que, añadiendo lo que estaba hablando, es que ayer ganaron los Knicks. Y aquí se formó el revolú. Increíble. Nosotros estábamos en el hotel con el grupo de producción de esta parada. Y realmente, bueno, no nos dejaron dormir casi.
1: Mira, literal.
0: No, yo no sé si tú lo escuchabas en el cuarto tuyo, pero en el cuarto mío yo escuchaba ese revolú.
1: En mi cuarto se escuchaba claritito porque estaba hacia la carretera. Y aquella gritería, algarabía, fiesta, de verdad que estuvo espectacular anoche la celebración. Aquello fue otra cosa. Alex Ariel, mira, yo creo que era Alex. Ese es
0: Anthony Ramos.
1: Mira cómo la gente está gritándole.
0: Señores, ayer el área de Penn Station en Nueva York estaba abarrotado de gente. Times Square ni se diga. Había un tumulto, aquello había, bueno, miles y miles y miles de personas que estaban allí realmente disfrutando de este juego. La primera vez que ganan los Knicks, ¿en cuánto tiempo, Ubaldi?
2: 53 años.
0: En 53 años. No es para menos una algarabía como esa.
2: Es emocionante todo.
0: Y tú lo escuchabas también desde el cuarto tuyo, para eso de las 12, la 1 de la mañana.
2: Un viernes grandísimo.
1: A la noche escuchando ese algarabía, ese ruido. Mira, a diferencia de nosotros los boricuas, no se escucharon fuegos artificiales, pero sí se escucharon vehículos acelerados, la gritería de la gente gritando, pero así mismo, como lo que usted está escuchando de fondo, esa era más o menos el ruido y la algarabía y la fiesta que había anoche como hasta las 3 de la mañana.
0: Una cosa brutal, no lo dejaban dormir, pero bueno, era de celebración.
1: Miren, son los días, así que hay que celebrar y unirnos y sacar un rato para salir, festejar y pasarla espectacular. Mira, estamos en el área, yo le digo el área de la manzana de Apple.
0: Sí, este es el edificio Apple, exacto. Ya estamos, mira, a una cuadra de allá del Central Park para coger sombrita.
1: Y esta es una de las áreas que más aglomera público, de las más grandes, ¿verdad? Así que, de verdad que, mira, este año nos saludan, bellos, preciosos. Está todo el mundo con el mood, con los colores, con las banderas. Así que, ¡oh! ¿Qué tú haces? ¡Yagniel, el aguadeño! Que ha salido un Broadway, echa para acá, ¡Yagniel, mi amor! Bueno, ¿qué tú haces por acá?
3: Pues estamos celebrando la puertorriqueñidad. Esta es mi primera parada, así que yo estoy súper emocionado. Yo nunca he venido, Lili.
1: Ha pasado, me dice Lili, así que ya todo el mundo en guava sabe que me dice Lili, no pasa nada. Yagniel, yo lo vi desde que su mamá Jackie lo tuvo. Yagniel ha participado en Broadway, ¿verdad? Y has participado en algunas películas de Hollywood o de otra línea, ¿tú me dices?
3: Sí, sí, pues va bien. Estamos trabajando en un proyecto puertorriqueño con Anthony Ramos. Tengo el director aquí atrás. ¡Tony! ¡Tony!
1: Wow, y de Aguada, Puerto Rico.
3: En la película de

0: contagiese de esta alegría, esta algarabía y esta fiesta que está aquí del pueblo boricua. Somos todos hermanos, aquí no hay diferencia, aquí está todo el mundo contento, feliz, alegre. Así que, Daniel, wow, ¿y dónde está Anthony? ¡Qué fuerte! Él es el rey de la... Él es el rey, pero veo el carro, pero no lo veo. Ah, Anthony, sí, estamos en vivo en todo Puerto Rico y a través de la internet. Así que también lo vi hacer como mi mejor amiga. Es un niño de un corazón espectacular. Me siento bien orgullosa de que, por supuesto, ¿verdad? Y con la ayuda de ustedes haya podido llegar bien lejos. Así que, ¿usted es quién para Guava 850?
1: Sí, yo mira, yo soy Anthony Nardolillo, yo soy el director del cortometraje La 65 Batería. No sé si lo vieron por la noticia de las redes sociales.
0: Sí, okay.
1: Y familia de Guánica, guanequeño. Sí, pero un placer estar aquí con la gente de Puerto Rico, la gente de New York, bien orgulloso.
2: Qué bueno, muchas gracias, Anthony, gracias por estar con nosotros. Bueno, Benedict, vamos a hacer una pausa. Vamos para Puerto Rico ahora, pasamos con el compañero Manuel Junior. Vamos a la pausita. Más adelante vamos a regresar con más incidencia, más cosas, más plena, más salsa y más incidencia de lo que está pasando. Y también vamos a tarima para tener ya mismito para que sigamos disfrutando de lo que está pasando en la tarima también. Más artistas, más euforia. Esta es la parada puertorriqueña. ¡En New York! ¡Llévatelo, Manuel!
3: De la parada puertorriqueña en New York.

0: ser boricua.
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La aportación puertorriqueña a la cultura internacional es muy significativa, comenzando con nuevos vocablos admitidos al diccionario de la Real Academia Española hasta importantes descubrimientos en la ciencia y la ingeniería. En fin, un pueblo presente y que contribuye. Esto es parte de lo que se demuestra en el desfile puertorriqueño de la ciudad de Nueva York. Los orígenes del desfile provienen de la primera parada puertorriqueña que tuvo lugar el 13 de abril de 1958 en el barrio o el Spanish Harlem. La Quinta Avenida se ha convertido en el escenario de este desfile patrio lleno de color y orgullo boricua, con la presencia de más de 200.000 puertorriqueños y puertorriqueñas.

que emigraron a los Estados Unidos en las décadas del 40 y el 50 y se ubicaron en la ciudad de Nueva York. Y con un liderazgo en los aspectos culturales, periodísticos, sindicales, militares, cívicos y sociales, fue parte de los elementos que permitieron la visualización de la comunidad boricua en los New York. El desfile fue inicialmente concebido como un espectáculo de la unidad latinoamericana y se realizó en el 1956 con el nombre de Desfile Hispanoamericano de Nueva York. No obstante, ya los puertorriqueños constituíamos la mayoría de la población latina y había una necesidad de reafirmar su presencia, sus aportes y representación política. Surgieron disputas sobre la organización del evento y se propuso nombrarlo Desfile Puertorriqueño de Unidad Hispana, lo cual no llegó a concretarse. Los puertorriqueños y puertorriqueñas lo organizamos por nuestra cuenta el 15 de abril de 1958. Ya para el 1995 se transforma oficialmente como Desfile Nacional Puertorriqueño. Para Minutos de Historia, el doctor Nelson Arnaldo Vera Hernández.

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0: puertorriqueña, el desfile nacional puertorriqueño. Estoy con Jackie. Saludos, Jackie, ¿cómo estás?
1: Feliz. Bien.
0: Qué bueno, ¿tu primera vez en la parada?
1: No, he venido como madrina, como embajadora, pero siempre me siento que es la primera vez. Del sur del Bronx a recibir el amor de nosotros boricuas todos juntos. Es un sueño hecho realidad.
0: Qué bueno, qué bueno. Saluda a la gente de Puerto Rico, la gente de Guapa que te escucha.
1: Wow, un saludo a todos ustedes allá en Puerto Rico, a la gente de Guapa y aquí querido de Univisión. Los quiero mucho. Y así somos los boricuas, mantenemos nuestra cultura donde quiera que vayamos.
0: Gracias, Jackie.
1: Los quiero,
0: ay, gracias, Jackie Guerrido, señoras y señores, en la parada puertorriqueña.
2: Eso es así, Jackie Guerrido, hermosísima, orgullo de la mujer puertorriqueña en la parada puertorriqueña. De verdad que sí, dando cara por todas y cada una de nosotras las mujeres.
0: ¡Excelente! Desfile nacional puertorriqueño aquí en la ciudad de Nueva York. Y aquí estoy con José Figueroa de Univisión. José, saludos, José, ¿cómo te encuentras?
3: Oye, sumamente contento, humano, orgulloso de estar acá en la ciudad de Nueva York disfrutando de este día con tanto público lindo de Puerto Rico. ¿Y qué te puedo decir? Orgulloso, orgullosísimo, hermano.
0: ¡Qué bueno! Me alegra mucho. ¿Qué estás haciendo ahora?
3: Bueno, recién me mudé a Miami de Puerto Rico. Estoy haciendo varios proyectos bien importantes como Reto Cuatro Elementos, que ya me invito al público, va a poder disfrutarlo a través de Unimás y Univisión. Y bueno, y donde me digan, ahí estoy.
0: ¿Te extraña? ¿Te extraña?
3: Bueno, sí, yo también extraño muchísimo la isla, pero estamos en otro momento aprovechando cada oportunidad que, verdad, que la vida nos da, y súper contento.
0: ¡Qué bueno! ¡Gracias, José!
3: ¡Gracias a ustedes!
0: Bueno, José, ahí está, ex anfitrión del programa Guerreros. Así que mira qué excelente que está aquí con nosotros a esta hora, en esta parada puertorriqueña, en la carroza de Univisión. Y como están escuchando ustedes, súbete a mi bando, súbete, súbete, súbete. Y ya usted sabe quién está en esta carroza. ¡Johnny Lozada! ¡Johnny, saluda a la gente de Guava!
4: ¿Qué es lo que está pasando, mi gente de Guava? Estamos aquí gozando muchísimo en lo que es la parada puertorriqueña, bregando con la gente de Espionax. Y ustedes saben que vamos a estar presentando este próximo 23 de junio el especial Menudo Forever Young. No lo pueden perder, Espionax y Menudo. ¡Cuídense!
0: ¡Gracias, Johnny! ¡Johnny Lozada! Ex Menudo, acaba de hablar para Guava, 850, Berení. Y en esta ocasión tenemos a nuestro lado al actor boricua Luis Guzmán, que también está aquí. ¡Saludos, Luis!
5: ¡Todo bien, papá! Aquí, disfrutando con mi pueblo, con mi gente. Orgulloso, papá. Lo encontramos en Crash Bowl ya mismo.
0: ¡Saludos a la gente de Aguadilla, que te escucha!
5: Aguadilla, lo quiero mucho. Dios me lo bendiga y lo vemos ya pronto.
0: Luis Guzmán, actor boricua, actor aguadillano y actor de Hollywood, de muchas películas, entre ellas The Rock.
2: En la casa, Aguadilla en la casa, mira, la chica la está montando allá en el mix, espectacular.
0: Qué chévere, actor boricua, actor aguadillano, él es Luis Guzmán en el desfile nacional puertorriqueño.
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0: fiel, esto está repleto, la euforia, la energía de la gente, y hoy se ha demostrado que está todo el mundo con todos los boricuas, con esa energía, esa fuerza que nos caracteriza. Así que magnífica transmisión directamente desde la Quinta Avenida de la ciudad de Nueva York, National Puerto Rican Day Parade, llévatelo Alex.
1: ¿Cómo se sienten ustedes de estar en esta parada puertorriqueña en el día de hoy?
2: Feliz, representando a Puerto Rico siempre arriba, para que lo sepamos, apoyándonos siempre. ¡Que viva Puerto Rico!
1: ¡Eso es así, que chévere!
3: ¡Puerto Rico, para adelante!
1: Y lleva mucho rato aquí, lleva mucho rato. ¡De verdad! ¿Y hasta ahora qué es lo más que le ha gustado a ustedes?
2: Ustedes todos, representando a Puerto Rico. Me encanta toda la gente que hay aquí puertorriqueña.
1: ¿Cuál es su artista favorito de Puerto Rico? ¿Qué representas a Puerto Rico?
4: Mi familia es de ahí.
1: ¿De qué parte?
4: De Villalba.

0: gente de Villalba, ¿cómo están ustedes, boricua?
1: Bien, bien, bien.
0: Qué bueno, es la primera vez que vienes.
1: Yo sí.
0: ¿De verdad?
1: Sí.
0: ¿Y cómo te has parecido?
1: ¿Cuál pues es el muy bien. Tuyo? Nosotros venimos de Pensilvania y yo vine hasta acá. Vine con mis nenas.
0: Estuviste como 3 horas.
1: 6 horas guiando.
0: ¿Cuándo?
1: 6 horas.
0: Ah, pero la Pensilvania bien alto,
1: ¿no? Sí, ir y Pensilvania.
0: Wow, mira para allá, qué chévere. ¿Y qué te gusta de Puerto Rico?
1: Todo, comida, todo.
0: ¿Y has estado allá?
1: Sí, yo vine después del huracán.
0: Antes el huracán, hace un par de añitos atrás allá. Qué bueno, esta fue una de las personas que entonces decidió quedarse aquí en los Estados Unidos.
1: Ah, sí, pero siempre siento boricua de todo.
0: Eso se lleva en el corazón.
1: De
0: y en estos 2 años, ¿qué es lo más que has extrañado allá?
1: La comida.
0: Es que como que el sofrito de allá, ¿verdad? Como que eso.
1: El calorcito de allá, que hay mucho frío.
0: Y ustedes, gracias por estar con nosotros.
2: Estamos de Brooklyn, Nueva York.
0: ¿De Brooklyn?
2: Yeah.
0: ¿Representa a Puerto Rico?
2: Claro que sí, mi corazón.
0: Siempre. 100%. ¿Tienes familia allá?
2: Claro que sí, en Bayamón, este Laja y Ponce.
0: ¡Qué bueno! ¡Gracias!
2: Yeah.
0: La parada puertorriqueña, la parada más grande de los Estados Unidos. Y aquí estamos llevando la incidencia de todo lo que ocurre. ¡Otro año más! ¡Qué chévere, Puerto Rico! Bien contentos y bien alegres de estar con ustedes.

¡Eso es! ¡Qué clase de salsurria! Estás escuchando la parada puertorriqueña de National Puerto Rican Day Parade, el desfile nacional puertorriqueño en la Quinta Avenida, en la ciudad de Nueva York, Berenín Román. Este servidor, Alex Ariel. Vamos a una pausa. Regresamos en breve. No te vayas en

0: Algo que nos describe como boricuas es la facilidad para vacilar y terminar toda conversación en...
1: Vete, vete, que lo voy a decir yo, joder, loco, allá adentro. Como está el boricua, loco, allá adentro,
0: Bueno, también nos encanta saludarnos y gritarnos cuando nos vemos en la calle.
1: ¿Qué pasó?
0: En fin, el boricua es siempre destacado por ser el alma de la fiesta. O el desordenado del grupo, ya que nos apasiona el alboroto y pasarla bien.
1: ¡Daniela! Estamos en la parada puertorriqueña en Orlando. Allá es que vamos.
0: ¿Y qué pasa cuando nos encontramos a algún compueblano? Nosotros los boricuas somos gente de espíritu alegre y con la chispa en high siempre. Sí, somos cacheteros y a mucha honra. Así que bailemos y pasémosla bien. Este tiempo fuera de la isla, me he dado cuenta que los boricuas que vivimos en la diáspora muchas veces sentimos un mayor orgullo y amor por nuestra tierra que los mismos que están viviendo en ella. Llevamos nuestra bandera con tanto orgullo y alegría que es inexplicable.
1: ¡Está preñado!
0: No sé si les mencioné.

0: se acaba la parada, es que tenemos que caminar de nuevo para donde estaba el carro. Estamos bien contentos porque tenemos que caminar de nuevo para estar los carros.
1: Ayer, hoy y siempre, soy boricua, pa' que tú lo sepas. Los veo mañana.

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0: Sí, de verdad que sí. Hace tiempo no se da una chupadita que nepa.
1: Hace como 3 años, men.
0: ¿Como 3 años? Sí,
1: no, la de Puerto Rico, la de aquí sí, pero no es lo mismo.
0: No es igual, no es igual. No, no, es que aquella tiene como que el sabor de
1: boricua.
0: Más jugosita.
1: ¡Ay, yeah!
0: Eso así. ¿Cómo está la gente boricua? Saludos, bienvenidos. ¿Cómo se siente?
2: Muy bien, excelente.
0: Ay, ¿de dónde viene usted?
2: De Mayagüez, Puerto Rico.
0: De Mayagüez, qué bien. ¿Dónde está su familia en Mayagüez?
2: En el Cerro de las Mesas.
0: Cerro de las Mesas, mira para allá, qué bien, qué chévere. ¿Y de dónde? ¿Dónde vienen ustedes? ¿De dónde vienen ustedes?
3: De Boston, de aquí, de Nueva York.
0: ¿De aquí mismito? Pero se identifica, pero usted habla muy bien el español, o sea que usted es boricua.
3: Claro, 100%.
0: Claro, 100%, ok, that's right. ¿De qué parte de Puerto Rico?
3: De Ponce.
0: También Ponce. Ok, ¿y ustedes de dónde vienen?
4: Yo de Río Piedra.
0: ¿Río Piedra?
4: De Naguabo.
0: ¡Naguabo! ¿Y ustedes?
5: Sabana Grande.
0: Sabana Grande. Envíenle saludos a la gente allá de Puerto Rico que lo está escuchando. ¿A quién le envía saludos?
6: A mis hijos, Verónica y Luis.
7: A mis hijos, Verónica y Luis.
0: Ok. ¿Y ustedes? ¿A quién le envía saludos allá? Dígame el pueblo.
8: El pueblo de Naguabo. A mi sobrina.
0: ¿De San Germán?
8: Sí.
0: ¿Quién le envía saludos allá?
8: A Mildred Rivera.
0: Ok, qué bien. ¿Y ustedes de dónde?
9: De Ponce.
0: Caguas. Caguas, qué bien. ¿Y ustedes?
10: Mi amor, de Ponce, Ponce.
11: Yo soy boricua, para que tú lo sepas.
0: Ah, pero yo lo veo que sí, ya yo lo sé, porque tú tienes la bandera.
11: Dime boricua, dime.
0: ¡Huepa! Exactamente. Oye, esta me está animando a mí. En vez de yo animarlo a ellos, ella me está animando a mí. Y usted también se ve muy contenta aquí.
12: Sí, yo soy de Naguabo.
0: ¡De Naguabo! ¿Dónde está la gente de Naguabo? ¿Todos son de Naguabo?
13: Sí, todos de Naguabo.
0: ¡Vamos a ver! ¡Naguabo!
14: ¡Naguabo! ¡Naguabo! ¡Naguabo!
0: Oye, ahora le voy a enviar un saludo a la gente de Guava, todo el mundo. ¡Guava!
14: ¡Guava! ¡Guava! ¡Guava! ¡Guava!
0: Muchas gracias por estar con nosotros.
11: ¡De contento el jibarito va!
0: ¡Tiene! ¡Cántelo, cántelo! ¡Loco de contento!
11: ¡Por su cargamento!
0: ¡Qué lindo! ¡Síguelo, síguelo!
11: Está lleno de emoción, sí. Y alegre el jibarito va cantando así, diciendo así, llorando así por el camino.
0: Se cantó la canción también ahí.
15: Ya tú sabes, soy boricua.
0: De pura cepa.
15: ¿Dónde posee?
0: ¿Y ustedes también?
16: San Juan, papi.
17: San Juan es la capital.
0: La capital de Puerto Rico, eso es así. Allá está el morro, qué bello, ¿verdad que sí? Y el paseo La Princesa.
18: El mejor paisaje y la perla, todo por ahí.
0: Seguro que sí, estamos totalmente de acuerdo. Eso es bello. De hecho, cuando yo quiero dar un paseíto para allá donde yo voy, para San Juan.
18: Ahí es que hay, ahí es.
0: Ahora yo los invito a que ustedes vayan a los oeste de Puerto Rico para que vean qué lindo está quedando eso allá. ¿Qué le gusta de Puerto Rico, del oeste de Puerto Rico?
18: De todo lo que hay ahí, la playa.
0: Cabo Rojo, ¿han ido a Cabo Rojo?
19: Claro, sí.
0: ¡Oyura, Oyura! ¡Ah, qué bien!
19: ¡Claro, ahorita, brujada!
0: Eso es así, y aquí tengo a la gente de donde echarse para acá, que no llegó hasta allá. ¡Wow, qué brisa! ¡Se fue, se le fue el sombrero, se le fue el sombrero! El viento se le llevó el sombrero. ¿Y usted?
2: Del pueblo de la China, de las Marías.
0: ¡La María!
2: Y Naguabo aquí.
0: ¡Qué bien!
2: Naguabo ella.
0: ¿Y ustedes vienen de visita o están residiendo aquí?
2: Es uno de los mejores festivales de Puerto Rico, el Festival de la China Dulce de mi pueblo.
0: No diga eso, no diga eso, que sí, yo que tomo esta calor y me dan ganas de tomarme un juguito de China natural exprimido aquí.
2: El pueblo, el Festival de la China Dulce de mi pueblo, de las Marías.
0: ¡Eso es!
11: ¡El mejor pueblo de Puerto Rico es Ponce!
0: ¡La batalla de los pueblos! ¡La batalla de los pueblos!
2: ¡Guaynabo City!
0: ¡Oye, Guaynabo City! ¡Ahí se tiraron!

0: con esa, ¿ah? Tú sabes. El primer pueblo que le ponen City, tú sabes, ¿ah?
1: De Isabela.
0: Mira, de Isabela. Qué bien, ¿cuál es su nombre?
1: Belinda Santiago.
0: Belinda Santiago, ¿y de qué parte de Isabela?
1: Del pueblo.
0: ¿Del pueblo? ¿Y a quién le?
1: De la Marina.
0: ¿Y a quién le envía saludo allá?
1: A todas mis primas.
0: ¿Cómo se llaman?
1: Son muchas.
0: Oye, esos viejitos eran, chacho, tremendo, ¿eh?
1: Tremendo, ¿verdad?
0: No había televisión. Imagínense, muchos de ellos vinieron para acá para entretenerse también.
1: Entretenerse, claro.
0: Exacto, saludo a la gente de Isabela. ¿Con quién vino? ¿Dónde está la gente de Isabela aquí? ¿Tú también? ¿Cuál es tu nombre?
2: Melisa.
0: Melisa.
2: Leonel.
0: Ok, ¿todos son de Isabela? Yeah. ¿Y ustedes de dónde?
2: Vega Alta.
0: Vega Alta.
1: Ponce.
0: Ponce.
2: Mayagüez.
0: Mayagüez.
3: Santurce.
0: ¿Santurce usted?
3: Sí.
0: Qué bien, qué bien. ¿Qué más? ¿Quién más? ¿Quién más por aquí? ¿Quién más?
3: Vega Alta.
0: ¿Y de qué parte de Mayagüez?
2: Sector Aguilar.
0: Sector Aguilar también, qué bien. ¿Pero dónde están esos boricuas? ¡No los oigo! Mira, mira eso, una que cogió la lancha primero para llegar hasta el aeropuerto internacional y luego entonces arranca para acá.
2: Hace 60 y pico de años.
0: ¿Que usted vive aquí?
2: Sí, señorito.
0: Wow, qué bien, lo dijo muy bien, señorito, sí, gracias por eso.
2: Bien, porque yo soy señorita.
0: ¡Ah, de verdad! Pero, de verdad, sí. ¿Cómo es?
4: A las pruebas se remite.
0: Bueno, boricua, ¿dónde está boricua? Estamos en vivo, mi amor, estamos en vivo.
5: Guapa, ya compró 52 libras de morcilla. Tenías que preguntarle cuántas le quedaba.
0: ¿Cómo ella qué? ¿Cómo fue eso?
5: 52 libras de morcilla. Pregúntale cuántas le quedan.
0: Ah, ay, Dios mío, pues bueno, yo no. Es que ya pasé esa área, ya la pasé, yo no voy para atrás. Ustedes como que extrañan también la morcillita de Puerto Rico, ¿no?
5: Yo me la como de cada rato.
0: ¿Cómo?
5: Yo me la como de cada rato, que hay muchos chinchorros.
0: Aquí hay muchos chinchorros boricos, ¿verdad que sí? ¿Cocinan igual que en Puerto Rico?
5: Ah, ni como yo tampoco.
0: Ah, ¿usted cocina bueno también?
5: Delicioso.
0: ¿Cómo están ustedes, hermano?
6: Bien, de Río Piedra.
0: ¿De Río Piedra?
5: No, para Cataño.
0: Ay, Cataño, no me lo dijo.
3: Y con un lechón.
0: No, espérate, aquí están peleando ahora, ¿qué es eso? Que me calienta esto aquí. Wow, esta brisa está espectacular. ¿Cómo están ustedes, boricua? ¿Y ustedes extrañan a Puerto Rico? ¿Ustedes vienen allá? ¿Ustedes están viviendo aquí?
2: De visita.
0: ¿De visita?
2: El martes.
0: Oh, ¿viniste solamente a la parada?
2: Expresamente.
0: Miren eso, señoras y señores, para que ustedes vean que hay gente que no solamente viven y residen aquí en Nueva York, sino que vienen también de allá para ver solamente la parada puertorriqueña y luego se regresan. ¡Qué bien, qué bueno! ¿Y ustedes son de dónde?
2: Fajardo, Puerto Rico.
0: ¡De Fajardo! ¿Qué? ¿Dónde está la gente de Fajardo? ¿Y ustedes de dónde?
7: De Luquillo, yo soy de Luquillo.
0: ¿Luquillo? ¿Qué más?
2: Isabela.
0: Esta señora tan elegante, mira para allá, está, como le decimos a Puerto Rico, bien en peripolladita, qué bonita. Mira, y si usted tiene un... ¿Cuál es su nombre primero?
2: Maggi.
0: Maggi, ¿de dónde es usted?
2: De Isabela.
0: Isabela, ¿de qué parte de Isabela?
2: De Jobo.
0: De Jobo, y usted tiene un tatuaje aquí que dice, con la bandera boricua, y dice boricua y una flor arriba.
2: That's right.
0: O sea que usted lleva boricua en su corazón. ¿Lleva muchos años aquí?
2: Sí, nací aquí.
0: Ah, ¿nació acá? Uh-huh. ¿Y su familia de allá?
2: De Puerto Rico.
0: De Puerto Rico, qué bien. Un saludo a la gente de su área, Isabela. ¿Qué parte de Isabela?
2: De Jobo.
0: ¡De Jobo!
2: Yeah.
0: ¡Qué lindas playas hay allí!
2: Exacto.
0: ¿Y el Pozo Jacinto?
2: También.
0: ¡Jacinto la vaca!
2: ¡Dame la vaca!
0: La parada puertorriqueña en Nueva York, transmitiendo en vivo para todos ustedes, para llevarles todas las incidencias de lo que está ocurriendo acá en vivo a través de WABA 850, en vivo a través de WABA 850.com y también en nuestras redes sociales. Así que la parada puertorriqueña en Nueva York, Bolivia.

0: boricua.
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0: señoras y señores. Ay, María, qué cosa sabrosa. Seguimos aquí. Seguimos en esta gran parada puertorriqueña aquí en la ciudad de Nueva York. Gracias, Manuel Junior. Muchas gracias. Seguimos en vivo. Óigame, llevamos ya una transmisión corrida continua sin parar. Ya son las 2:07, señoras y señores, y estamos aquí en esta gran parada puertorriqueña. Este es el desfile nacional puertorriqueño en Nueva York. Gracias a la gente que nos está enviando su mensajito por aquí. Gracias a todos los que nos han estado enviando sus saludos. Gracias a los que nos están diciendo que la transmisión está espectacular, clarita, señores. No es para menos. Hemos conectado un equipo aquí espectacular, por eso es que le llamamos una monumental cobertura. Así que gracias, Manuel Junior, por el trabajo excelente que está haciendo en Puerto Rico. Muchas gracias. Así que seguimos por aquí. Muchas cosas lindas pasando, muchas cosas espectaculares esta mañana. Estuvimos compartiendo con muchos artistas, también estuvimos compartiendo con el público que está, bueno, ya tú sabes, la gente está con la euforia New York. Gracias, Puerto Rico. Ahí se siguen acercando las tarimas, se siguen acercando las carrozas, debo decir, de Goya, que siempre está con nosotros. También la gente de Spirit, y también mira la gente de JetBlue también. Esta mañana estuvimos conversando hace un ratito con Dayanara Torres también. Qué bueno, Dayanara Torres, que es una de nuestra reina. Esto fue lo que pasó con Dayanara Torres ahorita hace un ratito. Vamos a escucharlo. Espectacular, señoras y señores, seguimos caminando a lo largo de esta Quinta Avenida, aquí en la gran parada puertorriqueña, y se acerca por ahí, mira, la Asociación de Alcaldes de Puerto Rico, dice, siempre presente, el país se levanta desde los municipios. Entre ellos, entre los que están encabezando precisamente este desfile, está el alcalde de Aguada, Cristian Cortés, que está con nosotros. Buenas tardes, Cristian, otra vez aquí en la parada. ¿Cómo estás, hermano?
1: Estamos muy bien participando de este evento cultural que une pueblo entre los puertorriqueños que estamos y vivimos en la isla y los puertorriqueños que residen acá en los Estados Unidos. Así que es importante estos encuentros culturales que se están dando. En este año se ha dado desde un punto de vista de desarrollo económico las charlas que hemos tenido acá en Nueva York con la Cámara de Comercio de la ciudad de Nueva York y otros grupos de interés, así que ha sido muy positivo.
0: Espectacular. Esta no es la primera vez que el alcalde de Aguada se da cita aquí, así que qué bueno que la está disfrutando. Gracias, alcalde, por estar con nosotros. Seguimos caminando, seguimos recogiendo más impresiones de nuestra gente, nuestros artistas, personas de la farándula. Caminando a lo largo de la Quinta Avenida, a punto de salir aquí, mira, una de las esquinitas. Dayanara, estamos en vivo para Puerto Rico.

0: estás?
1: Puerto Rico, feliz, emocionada, contentísima de estar aquí.
0: Qué bueno, no es tu primera vez, ¿verdad, Dayanara?
1: Cuarta vez, pero como reina, la primera vez.
0: Qué bueno, nos alegramos, eres nuestro orgullo, Dayanara. Nuestro orgullo, Puerto Rico. Oye, pasan los años y te ves igualita. Así que, qué bueno, los años y siempre bella.
1: Gracias, gracias, feliz, de verdad, emocionada, un honor estar aquí.
0: Envíale un saludo a la gente de Guava.
1: Guava, un saludito a todos ustedes, gracias por estar aquí, por el apoyo de siempre. Dayanara Torres.
0: Gracias, Dayanara. Ahí está, señoras y señores, obtuvimos las impresiones de nuestra reina Marilyn Dayanara Torres.
2: Reina, siempre reina.
0: Oye, y esa, ella parece que tiene 25 años todavía.
2: Siempre, y la humildad que le caracteriza es algo...
0: espectacular.
2: Espectacular.
0: Tú sabes que hay muchos artistas como que sí, sí, ajá, chévere. No, ella no, ella se ha quedado con nosotros aquí en esta esquinita. Bueno, una cosa increíble.
2: Ha compartido con el público, se ha dado realmente, es una real reina, reina para siempre.
0: Así es, siempre bella, hermosísima. Marc Anthony, perdóname lo que te perdiste, papá. Así que...
2: eso, así mismito es.
0: Así es, ¿qué tú crees, Dinora? Dayanara Torres compartiendo con nosotros en esta esquinita.
3: Eterna Barbie.
0: Solo nosotros estamos aquí, la única. La única prensa.
3: Primicia.
0: Para que tú veas, así somos. Este Guapo 850. Ahora se despide de nosotros. Un besito por aquí, Dayanara. Qué bueno. Gracias. Gracias por estar con nosotros. Seguimos recorriendo la Quinta Avenida con más artistas, más personalidades de la farándula. Mira, el pueblo de Toa Alta está caminando por aquí en estos momentos. Qué bueno, qué bueno. Seguimos, seguimos. Toda la gente, gente que está aquí en estos momentos a lo largo de esta Quinta Avenida, emocionada. ¿Cómo está la gente boricua?
4: ¡Boricua!
0: ¿Cómo se sienten hoy? Vamos a ver, también, ¿cómo están?
5: Todo bien.
0: Qué bueno, ¿de dónde vienen?
5: Yo vengo de Brooklyn.
0: De Brooklyn, qué bueno, vamos a ver, yo soy boricua.
6: ¡Para que tú lo sepas!
0: ¡Qué la cosa! ¿Y a qué pueblo representan en Puerto Rico?
5: Bueno, Atillo.
0: Atillo, mira para allá. Allá, mira. Allá está chévere. Allá, mira, está el Festival de la Vaca, ¿verdad?
5: Sí.
0: Qué bueno.
5: Y mi mamá es de ahí.
0: Ah, ¿cómo se llama su mamá?
5: Carmen, ella no está aquí, ella murió.
0: Ah, pero mira, le enviamos un besito para el cielo.
5: Ok, un besito para el cielo.
0: Ahí está, pa' mami, eso es. ¿Y ustedes? ¿Y ustedes?
7: De Brooklyn.
0: De Brooklyn. Mira, ¿pero tú has ido a Puerto Rico?
7: Sí.
0: ¿Qué es lo más que te gusta de Puerto Rico?
7: La comida.
0: Ah, ¿qué es lo que tú te comes allí? Cuéntame.
7: Arroz con gandules.
0: Y pasteles, ¿no? ¿No? El pastel a ti.
7: De carne, de pork.
0: Ah, no, de choncito, ah, de choncito.
5: El mofongo.
0: El mofongo. Ah, claro que sí, that's right. Gracias, nos vemos. Ahí está, seguimos con la gente boricua que está aquí contento. ¿Cómo están esos boricua? Are you happy today?
8: Yes, we are so excited to be here. Woo!
0: Oh, me too. Yo creo que todo el mundo está contento. ¿Cómo están boricua?
9: ¡Estamos bien, estamos bien!
0: ¡Tiene energía, tiene energía! ¡Wow, qué buen boricua! ¡Y vamos a decir huepa! ¡Una, dos, tres! ¿De dónde son ustedes?
10: ¡Laja, Puerto Rico!
0: ¡Mira de Laja! Allá hay algo bien lindo que se llama La Parguera. ¿Y qué más, qué más, qué más? Invita a la gente a que vaya a Lajas.
10: ¡Oh, sí!
0: ¡Que te escuchan en Puerto Rico allá ahora!
10: ¡Vamos para Lajas!
0: ¿De dónde?
9: ¿Todo Puerto Rico?
0: ¡Sí!
9: ¡Todo Puerto Rico está activo, está activo!
0: ¡Puerto Rico!
11: ¡Puerto Rico! ¡Puerto Rico! ¡Puerto Rico!
0: ¡Qué bueno! ¿Qué es lo más que le gusta de Puerto Rico?
10: ¡La comida!
0: ¡Ah, otra gente más que me dicen la comida!
9: ¡El relleno, el capurri, a todo, mi gente! ¡Todo anda!
0: Pues mira, has ido a Piñones, a Piñones.
9: ¡A Piñones! ¡Bien rico, bien lindo!
0: Era, y tienes que ir allá a Boquerón, tienes que ir allá a Mayagüez.
9: Pinchos están bien buenos allá.
0: ¿Verdad? Este es comelón, ¿oíste?
10: Completa, que voy a comer cuando vaya el 8 de julio. Yo soy de Patilla. Vayan a Villa Pesquera, al balneario, para allá.
0: ¿Villa Pesquera de Patilla?
10: Patilla, claro que sí.
0: Hay un Villa Pesquera en Isabela.
10: Sí, yo lo sé, yo también he ido a Isabela. Yo he recorrido toda la isla, Piñones, todos los lados.
0: Qué bueno, ¿cómo se llama usted?
10: Marilyn.
0: Marilyn, representando a...
10: Patilla.
0: Ahí es.
10: Esmeralda del Sur.
0: Qué bueno, qué bueno. Y todo está radicado. Aquí, ¿todos viven aquí?
10: Sí, yo vivo en New Jersey.
0: En New Jersey, qué bueno.
10: Ella vive en Puerto Rico.
0: Muy bien, Puerto Rico, ¿cómo te

0: llama?
1: Francesca.
0: Francesca, ¿dónde tú vives allá?
1: En Atillo.
0: Ah, Atillo, mira, para ordeñando vacas allí, bien chévere. Se nota, qué bueno. Bueno, cuídense, gracias, Mónica. ¿De dónde viene?
2: From Staten Island.
0: From Staten Island, me too. Richmond Terrace in the house.
2: Gracias, Tyson Lane Highland Boulevard.
0: Ah, Boulevard, okay, thank you. Have a nice day. Vamos a ver, seguimos con la Mónica. ¿Cómo está? ¿Estás contenta?
1: Yeah.
0: ¿Te veo contenta? Are you excited today?
1: Yes, I am.
0: Ah, that's good. Ahí está, seguimos, Boricua. Estamos en vivo para Puerto Rico. Todo el mundo está escuchando Puerto Rico ahora mismo. ¿Qué le dicen a la gente de Puerto Rico? ¡Yo soy boricua! Cuando yo diga tres, decimos un huepa. ¡Una, dos y tres!
3: ¡Huepa!
0: ¿De dónde eres?
1: De Sabana Grande.
0: Sabana Grande, mira para allá. Allá en la puntita, allá abajo, casi de Puerto Rico, en el suroeste. ¿Y ustedes?
1: Sabana Grande.
0: También. ¿Cuánto hacen que no van a Puerto Rico?
1: Yo fui hace poco.
0: Sí.
1: Hace dos semanas.
0: Semana, y usted, caballero, que lo veo ahí.
4: Igual, dos semanas.
0: Dos semanitas fueron juntos, entonces, mira, ¿qué es lo más que le gusta de Puerto Rico?
4: La playa.
0: La playa. ¿Cuál playa es tu favorita de la isla?
4: Bullé.
0: Bullé, ah, Cabo Rojo. ¡Epa! Oye, tú sabes que yo soy jíbaro boricua y todavía yo no he ido a Bullé y tantas cosas lindas que me hablan, pero te prometo que voy a ir en este próximo mes.
4: Tranquila, bonita y tranquila la playa.
0: Sí, dicen que hay unas cabañas bien lindas allí.
4: Ah, sí, hay mucha casa ahora ahí adentro.
0: Qué bueno, pues vamos para allá, vamos para allá. ¿Y qué es lo más que le gusta de Puerto Rico? ¿La playa? ¿Qué más?
1: La comida.
0: Otra más, otra esmaya, otra esmaya. Sí, en Puerto Rico se dice esmayado a lo que comemos, ¿no?
1: El esmayado.
0: ¿Verdad que sí? ¿Qué es lo más que te gusta? Eso mismo.
1: Mofongo.
0: Mofongo, muy bien. Hola, ¿cómo está?
1: ¿Cómo está?
0: ¿De dónde? ¿A qué parte representa de Puerto Rico?
1: Ponce.
0: Ponce, mira, ahora estamos esperando a alguien de Ponce. Todavía nadie me había dicho Ponce. Ponce es Ponce.
1: Ponce.
0: ¿Y cómo es que dice el refrán? Mira, ¿cómo es posible que ellos que no son de Ponce sepan el eslogan? Es el eslogan. Pero en Ponce, ¿sabe a qué? ¿Qué es lo que más hay en Ponce?
5: ¡Quereba!
0: Mira, ¿cómo es posible que ellos lo digan? ¡Oh! Señora, ¿usted no es de Ponce?
4: ¿Cómo? Está en presta.
0: Sí, está en presta por acá. Está
1: pre... Ponceña, Ponceña.
0: Hay pelea aquí ahora, hay pelea. Saludos a la gente que te escuchan ahora en vivo en Puerto Rico, en Ponce.
1: Hola Ponce, cuídense, y aquí estamos representándolo.
0: ¡Qué bueno! Es verdad que no sabe mucho Ponce, pero lo está representando.
5: Guayama, Guayama.
0: Guayama.
6: Sidra, Sidra, que viva Sidra.
0: ¡Sidra! Eso es lo que necesitamos ahora, un poquito de Sidra ahora aquí nosotros. ¡Eh!

0: tanta gente aquí, mira para allá, ¿no tienes calor?
1: Sí.
0: Tiene un poquito de calor, ¿verdad que sí? Esto está, pero el ambiente está bueno, ¿verdad?
1: Sí.
0: Qué bueno, Cassandra. ¿Y yo soy boricua?
1: Sí.
0: ¿Para que tú
1: lo sepas?
0: ¡Eso es! ¿Parte de Puerto Rico representan?
2: ¡Macao!
3: ¡Macao!
4: ¡Carolina! ¡Santurce, Puerto Rico!
0: ¡Arroyo, Arroyo!
5: ¡Arroyo, mira, qué bueno!
0: ¡Arroyo! ¡Arroyo, que sigan disfrutando! Por aquí caminando, oye, la euforia de la gente es única, la euforia de la gente, bueno, la energía que tiene este público. Estamos caminando de lado a lado para que la gente tenga una idea. Estamos por esta quinta avenida caminando, recorriendo impresiones no solamente de los artistas, sino de las personas que se encuentran detrás de mí, que están ahí con esta alegría y esta energía. ¿Cómo están, boricua? ¿Están bien? ¿Están bien? Estamos en vivo para Puerto Rico, en vivo, lo estás escuchando allá ahora, ¿cómo se sienten?
1: ¡Buena!
0: ¡Wow! ¿Tú comiste bueno? ¿Qué tú te comiste?
1: Nothing yet.
0: Are you sure?
1: Yes.
0: Pero tú tienes una energía buena.
1: Where's the pernil?
6: Where's the pincho?
0: Ah, the pernil. Coming back. It's coming now. Tú vas a verlo, ya viene por ahí el pernilito asándolo, lo van a... Es un lechón. What are you talking about? The pig, right?
1: Yes.
0: ¿De qué?
1: Lechón.
0: De lechón.

0: lechón. Mira, hay una carroza que viene por allá mismito, que viene asando un lechón todos los años, ¿lo sabía?
1: Sí.
0: Ah, ¿tú estás esperando que te den un pedacito?
1: Yes.
0: Oh, ¿qué es lo más que te gusta del lechón?
1: A lot.
0: Sí, pero hay algo que siempre uno le gusta más. Ella dice todo, pero ¿qué específicamente? Hay gente que le gusta el rabito del lechón. El rabito. Mira, mira, mira. El rabito.
1: Oh, I like the ears.
0: ¡Oh, Dios! ¡Oh! Eso se llama cuajito.
1: Cuajito.
0: Sí. Ella le gusta la oreja, dice, la oreja. Eso se llama cuajito. Sí, para que cuando vaya a Puerto Rico, pidas cuajito.
1: Cuajitos.
0: Cuajito. That's right. Estás aprendiendo. Muy bien.
2: Vamos a mandarle un saludito a Mr. Fama. Él trabaja en Centro Mando de la Comandancia, pero entonces mamá decía, una, dos, tres, ¡Mr. Fama!
0: Saludos a Mr. Fama, ya, saludos a Mr. Fama que siempre nos está escuchando. ¡Qué bueno! Seguimos caminando, señores y señores. Esta Quinta Avenida está repleta, una cosa increíble, gente. Y Guava 850 lo vuelve a hacer. 21 años, señores y señores. 21 años corrido caminando a lo largo de la Quinta Avenida. Berenice, ¿cómo? Ya tú estás cansada.
2: Lo que pasa es que tuve que hacer una misión para poder sacarle foto y grabar a Daddy Yankee. La carroza de Daddy Yankee. Mira, en el hotel que está aquí al ladito, él salió como a los 10 minutos que su carroza se paró al frente. Había un revolú de prensa. Así que lo cogimos saliendo del hotel, enganchándose en su carroza con una seguridad extrema. Así que, pero pudimos sacar fotos y videos para luego subirlo a la página de Guava.
0: ¡Qué bueno! ¡Mira cómo está este público! ¿Qué parte de Puerto Rico representa?
1: Bayamón.
0: Bayamón, mira, Bere, tírala foto para acá. Berenice va a tirar, es que estamos haciendo dos cosas a la misma vez. Y Berenice va a tirar la fotito por ahí. Así que, qué bueno, ya arrancamos. Vamos, tira la foto, Wally. La cosa. Así que, ¿cómo te llamas?
3: Leilani.
0: ¿Qué edad tú tienes? 12 años.
3: Sí.
0: Oye, ya tan pequeñita aquí, bien, contenta. ¿Quién está contigo?
3: Mi abuela.
0: ¿Y tu abuela? ¿A dónde está? ¿Cómo está usted?
4: Muy bien, muy bien.
0: Qué bueno, ¿qué parte de Puerto Rico representa?
3: San Juan.
0: Es lindo, bien lindo, viejo San Juan.
4: Viejo San Juan.
0: Qué bueno, están aquí desde tempranito, muy temprano. Qué bueno. ¿Cuántos años te hace que viene para acá?
4: Como 10 años.
0: ¡Wow! ¡Qué bueno! Los últimos 10 añitos, pues yo le gané. Nosotros venimos 21 años y vamos aquí.
4: Estoy trayendo a las nietas como tradición.
0: Ah, muy bien, así se hace. Así se hace, porque yo soy boricua.
3: ¡Dale tú la sepa!
0: ¡A la cosa! ¡Qué bueno! Mira, otra foto más. Otra foto, otra foto, otra foto, otra foto. Bueno, y este año nos acompaña de parte de la producción también, Wally González. ¿Cómo está, Wally?
5: Oh, bien, bien.
0: Oye, qué chévere, eres parte de la producción ahora de esta gran parada puertorriqueña. Bienvenido, Wally.
5: Con mucho gusto.
0: Qué bueno.
2: Wally, tú llevas muchos años viviendo aquí en la ciudad de Nueva York y es la primera vez que vienes a la parada puertorriqueña. ¿Otras veces habías podido venir?
5: No, la primera vez.
0: Primera vez.
2: ¿Y qué te ha parecido?
5: 36 años, primera vez.
0: Oh, en sus 36 años, primera vez en la parada.
5: Viviendo aquí en Nueva York.
0: Ah, viviendo aquí, pero es la primera vez. Pero hay algo que te motivó estar aquí hoy.
2: Pasamos otros 20 pesos. Nada más. Hay mucha algarabía, hay mucha gente, ¿verdad que sí? ¿Y qué te ha parecido todas estas emociones?
5: Emocionante, emocionante.
2: A ver, sí.
0: Qué bueno. Gracias, Wally, por estar con nosotros. Seguimos aquí caminando en esta Quinta Avenida. Berenice, ¿cómo ves este año?
2: Pues demasiadas personas, más seguridad, si te das cuenta. Mira, han puesto como una especie de paneles o verja, porque usted lo entienda, la joya de
0: la valla, la valla de metal.
2: Sí, pero en vez de ser valla de metal, pero también en la parte de atrás del público, hay como, vamos a decirlo así, unas vallas en madera bastante altas, protegiendo todo lo que es coestacionamiento o algunas zonas en específico. Así que la gente está animada este año, está espectacular. Dayanara lució hermosísima.
0: Qué bella, Dayanara, qué bella. Lo repito, Marc Anthony, lo que te perdiste, papá.
2: Mi amor, Dayanara.
0: Lo que dejaste ir.
2: La televisión.

0: televisión no honra ni los videos honran la belleza de Dayanara, una mujer hermosa, genuina, simpática. Me pude acercar a ella a sacar un videito, así que mira, hay mucha gente.
1: Vete con el público, vete con el público, toma.
0: Vamos. ¿De dónde nos visitan?
2: Soy de Nueva York, pero somos de Brooklyn, pero la familia mía es de Jayuya.
0: Así que la gente linda de Jayuya nos escucha a través de Guava 850, estamos en vivo, así que todo Puerto Rico está escuchando, así que es la primera vez que vienen acá.
3: Sí, yo.
2: Pero no soy, yo vengo todos los años, va a ser 6 años ahora.
0: ¿Y qué te ha parecido este año? ¿Como que más gente y más algarabía que otros años?
2: Sí, más energía porque muchas de las personas, porque los Knicks ganaron ayer, todo el mundo estamos aquí.
0: Los Knicks ganaron ayer, había una algarabía aquí en Nueva York fascinante, así que se unió con los boricuas, con la parada puertorriqueña, así que lo que hay en el ambiente es celebración y fiesta, ¿verdad que sí?
2: Sí, claro, y también queremos... Sí, claro, y también tenemos personas que vienen de... que es de Puerto Rico también, estamos...
0: ¿Lograste ver a Daddy Yankee y a Dayanara?
2: Sí, yo lo vi.
0: ¿Qué te pareció? Guapísimo, ¿verdad?
2: ¡Claro!
0: Así que seguimos.
2: Gracias a Dios.
0: Gracias. Así que seguimos directamente desde la Quinta Avenida. Wow, ahora están escuchando después.

Señoras y señores, lo que acabamos de escuchar es el Gran Combo de Puerto Rico. Diciendo presente en esta gran parada puertorriqueña 2026, aquí en la Quinta Avenida de Nueva York. Salsa plena. Eso es lo que hay. Y la euforia de la gente de New York y los que se sienten boricua de verdad. Yo soy Alex Ariel junto a Berenice Román. Seguimos caminando toda esta trayectoria. Y gran Anthony Ramos también. Así que seguimos caminando por aquí. Vámonos detrás de esta carroza que está encendida.

para que tengan una idea, detrás de la valla están brincando, saltando la bandera, ondeándola al ritmo de la música. Eso es espectacular. Y nosotros, como siempre, llevándole para usted lo que está ocurriendo aquí en este desfile nacional puertorriqueño. Este año dedicado a Vega Baja, ciudad de Daddy Yankee, que se encuentra con nosotros también en la parada. Dayanara Torres, nuestra gran princesa, y en la Queen, que tuvimos.

0: banderas arriba en una ciudad donde estamos tan lejos, ¿verdad? A 3 horas y media en avión de nuestra querida isla. Ver esta alegría, ver esta bandera nos causa emoción.
1: Mira, definitivamente cada año que vengo me sorprende, pero este año es algo como que sobrenatural, porque hay alguien había de celebración que anoche ganaron, ¿verdad?
0: Porque nosotros precisamente estamos caminando desde la 44 y vamos a llegar hasta donde está la prensa en la 67.
1: Eso es así, definitivamente abarrotado, demasiado lleno. Yo te diría que de verdad es sorprendente.
0: Mira, yo pienso, por lo menos en cuanto a esta de las orillas, mira esa área de allá, para que tengas una idea, en vez de una, dos filas, tres filas, cinco, seis, es desde la carretera hasta donde están los edificios y eso es un solo lado.
1: Por eso, otros años sí había mucha gente, pero este año está todo súper lleno, que está todo el mundo como bien apretadito, demasiadas banderas, así que de verdad que es un año espectacular. 69 años haciendo la parada, así que me imagino que el año que viene será monumental.
0: No, cada día crece más, de verdad. Cuando uno piensa que ya esto no puede crecer más de tanta gente que hay, pues mira, nos sorprende.
1: Nos duplicamos porque Puerto Rico en más que 100 por 35. Así que ese es el lema.
0: Mira, ven acá, Berenice, mira cómo está esta gente alegre, cómo está Boricua. Mira, los estás escuchando en vivo en Puerto Rico. Saluda a la gente allá. ¿Quién saluda ya que te está escuchando?
2: A mis tías, a mis primas, primos, a todos que viven en el área.
3: ¡Mamá, chicas, te amo!
2: No, vivimos aquí, pero tenemos toda la familia materna en Puerto Rico.
0: ¡Qué bueno!
1: ¿Y qué le ha parecido este año? Porque creo que ha sido monumental, demasiada gente.
2: Vimos a Daddy Yankee, vimos a Dayanara, bellos y preciosos. Gracias por estar aquí.
1: Como que son boricuas, bellos y lindos como todos nosotros.
2: Hasta la muerte.
0: Vamos a ver si es verdad. ¡Yo soy boricua! Si es que te digo, de verdad, señoras y señores, esto es una, por eso es que le llamamos la monumental transmisión de la parada puertorriqueña. Nosotros seguimos corridos, caminando.

0: largo de la Quinta Avenida hablando con toda esta. Ya estamos, seguimos. Se nos entrecorta de momento la transmisión, pero señores, realmente es que estamos de lado a lado y esto ha sido una cosa espectacular. Mira, vamos a hacer una pequeña pausa, regresamos en breve. Manuel Junior haciendo una labor titánica allá en el Master Control de Guava 850 en Puerto Rico. Yo soy Alex Ariel junto a mi compañera Berenice Román y los compañeros de producción Waldy González, Amarilia Adame, José Álvaro, la parada puertorriqueña 2026 en vivo desde New York. Ya son las, ¿qué hora es? Espera, las 2:36. Regresamos en breve. Llévatelo, Manuelito.
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0: La aportación puertorriqueña a la cultura internacional es muy significativa, comenzando con nuevos vocablos admitidos al diccionario de la Real Academia Española hasta importantes descubrimientos en la ciencia y la ingeniería. En fin, un pueblo presente y que contribuye. Esto es parte de lo que se demuestra en el desfile puertorriqueño de la ciudad de Nueva York. Los orígenes del desfile provienen de la primera parada puertorriqueña que tuvo lugar el 13 de abril de 1958 en el barrio o el Spanish Harlem. La Quinta Avenida se ha convertido en el escenario de este desfile patrio lleno de color y orgullo boricua. Con la presencia de más de 200.000 puertorriqueños y puertorriqueñas que emigraron a los Estados Unidos en las décadas del 40 y el 50 y se ubicaron en la ciudad de Nueva York, y con un liderazgo en los aspectos culturales, periodísticos, sindicales, militares, cívicos y sociales, fue parte de los elementos que permitieron la visualización de la comunidad boricua en los New York. El desfile fue inicialmente concebido como un espectáculo de la unidad latinoamericana y se realizó en el 1956 con el nombre de Desfile Hispanoamericano de Nueva York. No obstante, ya los puertorriqueños constituíamos la mayoría de la población latina y había una necesidad de reafirmar su presencia, sus aportes y representación política. Surgieron disputas sobre la organización del evento y se propuso nombrarlo Desfile Puertorriqueño de Unidad Hispana, lo cual no llegó a concretarse. Los puertorriqueños y puertorriqueñas lo organizamos por nuestra cuenta el 15 de abril de 1958. Ya para el 1995 se transforma oficialmente como Desfile Nacional Puertorriqueño. Para Minutos de Historia, el doctor Nelson Arnaldo Vera Hernández.
1: Algo que nos describe como boricuas es la facilidad para vacilar y terminar toda conversación en...
2: ¡Vete, vete! ¡Que lo va a decir yo, joder, loco, allá adentro! ¡Como está el boricua, loco, allá adentro!
1: Bueno, también nos encanta saludarnos y gritarnos cuando nos vemos en la calle.
2: ¿Qué pasó?
1: En fin, el boricua es siempre destacado por ser el alma de la fiesta. O el desordenado del grupo, ya que nos apasiona el alboroto y pasarla bien.
2: ¡Daniela! Estamos en la parada puertorriqueña en Orlando. Allá es que vamos.
1: ¿Y qué pasa cuando nos encontramos a algún compueblano? Nosotros los boricuas somos gente de espíritu alegre y con la chispa en high siempre. Sí, somos cacheteros y a mucha honra. Así que bailemos y pasémosla bien. Este tiempo fuera de la isla me he dado cuenta que los boricuas que vivimos en la diáspora muchas veces sentimos un mayor orgullo y amor por nuestra tierra que los mismos que están viviendo en ella. Llevamos nuestra bandera con tanto orgullo y alegría que es inexplicable.
2: ¡No está preñado! ¡Ay!

0: cuando se acaba la parada, es que tenemos que caminar de nuevo para donde estaba el carro. Estamos bien contentos porque tenemos que caminar de nuevo para estar los carros.
1: Ayer, hoy y siempre, soy boricua, para que tú lo sepas.
0: Los veo mañana.

0: Señoras y señores, casi las 3 de la tarde y seguimos aquí. Bueno, esto ha sido una cosa increíble. La gente, la euforia, otro año más espectacular. ¿Qué te puedo decir? Artista, bueno, y hemos tenido una transmisión continua desde la 44 hasta aquí, hasta la 60 y que estamos aquí, la 68. Berenice, otro año más, lo hicimos.
1: Lo logramos, lo hicimos, le pudimos hacer, ¿verdad? Decir todo lo que está aconteciendo, las emociones, ¿verdad? Dedicado a Vega Baja. El alcalde Marcos Cruz Molina, pudimos reseñar también al gran mariscal, por decirlo así, Daddy Yankee, y los reyes de la parada, Dayanada Torre, y lo vimos por ahí, no lo pudimos entrevistar porque estaba bien eufórico. Anthony Ramos, disfrutando con la gente, super fans, todo el mundo de él, me encanta. Ajá. Me encanta. Así que se dio cita a todo el pueblo boricua en la ciudad de Nueva York, que está de fiesta, que está de algarabía. Agradecida infinitamente a todos nuestros auspiciadores, así que queremos que el público respalde a todos y cada uno de nuestros auspiciadores. Yo digo que tenemos en representación a nuestra amiguita Amarilis, a nombre de todos los comerciantes que se dieron cita, ¿verdad? Pues con su auspicio.
0: Claro, no, chacho, Amarilis hizo su publicidad aquí, una cosa increíble. Y gracias a Amarilis, que también fue parte de nuestros auspiciadores de B&H Clinic. ¿Cómo estamos, Amarilis?
2: Estamos gozando.
0: ¿Estás cansada?
2: Estamos cansados, pero valió la pena. Es una experiencia única. Y aquí en B&H Clinic los esperamos.
0: Aquí no, estamos en Manhattan.
2: En Puerto Rico. En Puerto Rico, chicos.
0: Es la costumbre, ¿verdad? Cuando uno hace la promo, dice aquí.
1: Yo dije que era la representación de todos los comerciantes, ¿verdad? Que se auspiciaron con nosotros. 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Así que un abrazo grande y también
0: gracias a todos esos auspiciadores, nuestros auspiciadores de oro que estuvieron diciendo presentes. 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
0: En Aguada.
1: Estamos más que bien. 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También la gente linda de Valle Lumberyard. 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
0: También la gente de B&H Clinic and Estética, esa es nuestra amiguita Marily, que está con nosotros aquí.
1: Eso es así, las Maris de la 2 en Aguada. 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

0: ustedes. Así que mi gente, respalda a todos nuestros auspiciadores, porque gracias a ellos, Alex Ariel González, Berenice Román y el staff de Guava 850 que estuvo ayudándonos backstage, hizo posible que estuviéramos en la Quinta Avenida en esta celebración, 69 años de historia de esta parada, y la pasamos monumental.
1: Mira, siguen acercándose las carrozas, mira cómo está el ánimo, y seguimos mirando para allá. Ya nos vamos de esta transmisión, señores, ya se acabó. Pero gente, oye, oye, oye, oye eso, oye eso, oye eso. Gente, gracias Puerto Rico, gracias. Gracias a ustedes por estar en la sintonía. Ya, gracias a los que nos han escrito, muchísimas llamadas que he recibido, no las he podido responder, ni he podido leer los cientos de mensajes que tengo aquí en mi celular, pero mire, gracias, sé que la transmisión fue espectacular y clarita, como si estuviéramos en Puerto Rico. Gracias a nuestra presidente Erivi Susaña, muchas gracias Erivi Pérez Susaña, gracias Erivi por la confianza que siempre deposita en nosotros para llevar esta transmisión. Así que la número 21, Berenice.
0: Eso es así, de Guava 850 a la Quinta Avenida, esperamos el próximo año volver, y sobre todo a ustedes, nuestra linda radio audiencia, toda esa gente linda que me escribió, si le contesto los mensajes, miro el año que viene la próxima parada, pero un abrazo grande, de verdad, de corazón, gracias por la confianza de tenernos en su casa para llevarle todo lo que acontece en la parada puertorriqueña de la ciudad de Nueva York.
1: Pero sobre todo, un agradecimiento especial, especial, especial a mi pana y compañero Manuel Junior. Ha hecho un trabajo titánico, no es fácil. Vamos a Puerto Rico a pasar una pausa. Manuel está ready para eso. La salsita que han estado escuchando. Luego Manuel pasa para acá. Manuel, al aire te lo digo. Tremendo trabajo, hermano. Gracias. Gracias, gracias, porque no es fácil y tú lo has logrado, hermanito. Gracias, papá.
0: Es un equipo de trabajo. Manuel es tan importante.
1: Orgulloso de ti, brother.
0: Sí, yo estoy muy orgullosa de Manuel Junior. Así que un abrazo grande. Se hizo posible gracias a ti, al staff, a nosotros. Así que fue un trabajo en conjunto y para la gloria de Dios, todo pasó espectacularmente bien. Sin nada que lamentar.
1: Ay. Señores, se acabó lo que se daba. Wilson, saludos Wilson, que está por allá también. Gracias Wilson por los carnets de prensa y todo, así que gracias Manuel Junior, la gente que está en la calle, gracias Puerto Rico, los que nos escucharon a través del internet, Berenice Román y este servidor Alex Ariel, le decimos buenas tardes y hasta el año que viene.
0: ¡Fuímonos!
1: Boricua,
0: boricua, boricua, boricua.
1: Llévatelo Puerto Rico.

La música de Cristian Nodal a través de la más completa. ¡Wow! Viene, viene, viene, que llegué hasta las 4, hasta las 4. Aquí estamos, seguimos, seguimos aquí en pie, disfrutando del domingo espectacular de Guava. Por aquí estamos, aplauso, please, aplauso. Óigame, aquí estamos con todos ustedes, luego de la transmisión monumental de la parada puertorriqueña en New York. Óigame, allá con los compañeros Alex Ariel González, Berenice Román y todo el equipo que estuvieron allá llevándole las incidencias. Y por supuesto, todo a través de la más completa Guava. Para mí fue más que un honor estar acá en los controles y por supuesto ser parte del equipo ganador, como todos los años. Así que, qué chévere, todo espectacular, se escuchaba, parecía que estaba aquí. Bueno, los voy a estar acompañando con mucha música hasta las 4 de la tarde. Voy a estar un ratito más con todos ustedes. Así que, qué bien se pasa aquí en Guava. Definitivamente, pasando el espectacular como tiene que ser. Óigame, me voy, nos vamos con merengue. Así que miren, Enid Gómez Ferrer, si todavía está por ahí, Limari Jiménez y toda la gente linda que siempre se queda ahí pegadita del 850 de su radio. Llama para acá para que pidas la tuya al 8910085. Recuerda, te voy a estar acompañando hasta las 4 de la tarde. Así que, mire, nos vamos con Toño, con Toño, vamos, ahí.

Ahí tenías a Mochi, Alexandra, óigame, complaciendo a Omaira, óigame, que estaba ahí disfrutando de ese tremendísimo tema. Llamó para acá y quería escuchar a Mochi, Alexandra. Óigame, ¿y a quién no? ¿Y a quién no, ah? Óigame, pasándolo espectacular con todos ustedes en la tarde de hoy. Ya son las 3:23 en la tarde. Voy a estar con ustedes un ratito más para seguir disfrutando del domingo espectacular, el maratón de Manuel Junior. Óigame, seguimos por acá disfrutando, pasándola súper bien. Así que linda tarde, Puerto Rico. La tarde está hermosa. Así que para disfrutar y pasarla súper bien, ya sea en familia, ya sea si estás dando una vueltita por ahí, bien chévere, por favor, mucha cautela, cuidado en la brea por ahí, porque Dios mío, los carros van por ahí que parecen aviones, así que tenga mucha cuenta por ahí. Óigame, seguimos con mucho más a través de la más completa Guava. Lo próximo, lo más reciente de David Bisbal en homenaje a Camilo VI.

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La música de Julio Ángel junto a Johnny Albino, Plazo Traicionero. Óigame, yo recuerdo que yo tenía ese LP, era color dorado. Y en ese momento, o sea, que siempre ha sido de color negro, ¿verdad? El vinil. Pero en esa ocasión habían hecho esa producción y era curioso, ¿verdad? Para esa época era bien curioso uno ver ese LP o ese long play, como le decían por ahí, ¿verdad? Lo tenía y era así el color dorado. Yo disfrutaba de esas canciones. Para ese tiempo yo creo que estaba en la intermedia. Ha llovido un poquito, pero mire, nos vamos con otro clásico. Manuel Junior, el chico clásico, acompañándote hasta las 4 de la tarde. Nos vamos con más música y mira con qué me voy ahora. Ave María.

0: música para mis oídos, Los Ángeles Negros. Como quisiera decirte a las 3:35 minutos en la tarde.
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Más bonito, ahí lo tenía, amor bonito, Cani García, Juan Luis Guerra, ahí lo tenías a través de la más completa guava. Óigame, tengo por aquí, bien importante, que hay una serie, según el periódico Primera Hora de hoy, dice una serie de temblores. Está ocurriendo hoy domingo en el noroeste de Puerto Rico. Escuche bien, y esto no es para alarmar, pero hay que estar siempre, ¿verdad? Siempre pendiente. Dice que una serie de temblores está ocurriendo hoy domingo al noroeste de Puerto Rico. Informó el Servicio Geológico de Estados Unidos y la Red Sísmica de Mayagüez. Dice que hasta el momento el sismo mayor magnitud así de mayor magnitud ha sido de 4.1 y ocurrió a eso de las 2:30 de la tarde de hoy. Ninguno ha sido reportado como sentido por la población, pero según la Red Sísmica, la profundidad de los epicentros han variado desde los 16 kilómetros hasta los 44, dice por aquí. Así que no hay aviso, advertencia, ¿verdad? Vigilancia de tsunami, por supuesto, de Puerto Rico e Islas Vírgenes. Así que dice por aquí que detalla que al momento han ocurrido cerca de 40 movimientos de tierra de magnitud mayor de 2.5. Así que ha estado temblando por ahí, pero como dice la información, no han informado de que haya sido sentido, pero sí ha ocurrido. Así que si quiere más detalles, lo puedes verificar a través de la página del periódico Primera Hora. Así que ya lo sabes. Ya son las 3:42 en la tarde de hoy, domingo. Domingo 14 de junio del 2026. Así que nos vamos por aquí, nos vamos con bachatita, nos vamos con bachatita. Bachatealo, mamá, bachatealo. Ahí está Joe Veras, el molde. Dice que por ahí rompieron el patrón. No hay molde, no hay cosa más linda que tú. Ave María.

0: y a disfrutar de la vida. Oígame, ahí tenían recuerdos del grupo Wow.
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0: ¿Qué va? a vivir en la vida. Olvídense los problemas. Eso es. Grupo Wow. Allá para el año 1993. Los otros días. Ahí está. Eso es. Óigame. Por ahí me llamaron. Y tenemos por ahí un saludito. Tenemos por aquí un saludito en la tarde de hoy. Oiga, me llamaron por ahí. Tita llamó por ahí. Óigame, enviándole saludito por ahí a Jennifer Roldán. Pronta recuperación, cariño. Que Dios te bendiga. Óigame, por ahí una retragida de nombre. El familión completo. Por ahí saludando a Xavier, a Edward, Jair, a Jamie. También para Jenny Lee. También a Jaylian, Lian, a Chino, a Jensen, los perros, los gatos, bueno, todo el mundo. Así que, qué bueno. Están pegaditos ahí del 850 de su radio. Así que, Jennifer Roldán, que te recuperes prontito. Dios te bendiga. Y, por supuesto, siempre pidiendo por tu salud. Así que, de parte mía, de Manuel Junior Chico Clásico, y también de parte de la gran familia de Guava 850. Seguimos por ahí. Recuerda, ya mismito me voy, pero no sin antes agradecerles el haberme acompañado durante la mañana. El próximo domingo, recuerde, el próximo domingo estaré con el especial de padres. Todo va a ser de caballero, así que vamos a escuchar música de todos esos grandes de la música. Así que no se lo puede perder por nada del mundo. Ya lo sabe. Así que los espero el próximo domingo en otro programa más de Clásicos 850. Así que dedicado para todos los padres. Así que ese día le vamos a dar descanso a todas las damas. Como hicimos en la ¿verdad? Para las madres, que fue todo de las damas de la música. Pues esta ocasión va a ser para los caballeros. Así que seguimos con mucho más a través de la más completa Guava. Seguimos celebrando vida. Óigame, party de Marquesina con Manuel Junior, Friends Jolie, Gonna Get Over You, oh yeah, Hot Dogs and Hamburgers and French Fries, a través de la más completa Guava.

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tenemos recuerdos, mi árbol y yo. Con el correr de los años, con los pantalones largos, me llegó la adolescencia. Fue a la sombra de mi árbol una siesta de verano.